0: para que el beneficio solo llegue a quienes realmente lo necesitan. En la región de Los Lagos, cerca de 5.000 niños, niñas y adolescentes se mantienen en programas ambulatorios del Servicio de Protección Especializada a la Niñez y la Adolescencia, tras haber sufrido situaciones de maltrato, abuso o negligencia parental. La cifra entregada en el marco del mes del acogimiento familiar fue confirmada por el director nacional del servicio, Claudio Castillo, quien además advirtió que las vulneraciones graves de derechos hacia menores continúan aumentando. Actualmente reciben cerca de 600 derivaciones diarias a nivel país. En cuanto a noticias, a la hora es todo. Luego a las 21 horas, más informaciones.
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Al parecer, otro de los sectores que estaría sin energía eléctrica a esta hora sería los volcanes, a la población de los volcanes, según se reporta, al igual que población Minnesota, estarían sin suministro eléctrico. Ya se tomó contacto con el encargado comunal y también con la empresa eléctrica a cargo de suministrar este servicio en estos sectores. Nos puede comentar ahí, nos puede manifestar, nos puede escribir al más 569-67-52-1729 si su sector está sin energía, sin suministro a esta hora. Esperemos que pronto puedan solucionar esta situación que estaría afectando a las vecinas y vecinos, principalmente de población Volcanes y población Minnesota, de los Muermos, que estarían sin energía eléctrica a esta hora.

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2: Bueno, se informa de que la empresa eléctrica a cargo del servicio, en este caso CSEA, estaría en el lugar para ver y solucionar este problema que tendría sin energía eléctrica a la población Los Volcanes y población Minnesota. Le contamos que este martes ingresa al primero de dos sistemas frontales que afectarían a nuestro país, el cual se extenderá hasta el miércoles y abarcará desde la región de Coquimbo hasta la de Magallanes. El grueso de las precipitaciones se concentrará en la zona centro-sur con 20 a 30 milímetros de montos acumulados para la región del Biobío y más al sur entre 10 a 20 milímetros. El meteorólogo de la Dirección Meteorológica de Chile, Elio Bruford, señaló en conversación con medios nacionales que por los milímetros que se esperan no debería causar inundaciones y similares. Además adelantó que se espera que para el viernes ingrese el segundo sistema frontal durante la tarde y se mantendrá hasta el día sábado. Todavía está en análisis dónde afectaría. Sin embargo, este sistema reforzaría las lluvias en el sur de nuestro país y más al norte en Coquimbo dejaría nuevas precipitaciones. Así que hay que estar preparado. Porque desde Temuco a Puerto Montt llegarían las precipitaciones la madrugada de este martes con vientos que irían entre los 25 y los 60 kilómetros por hora, según lo que detallan desde la Dirección Meteorológica de Chile.

Son ya las 20 horas con 21 minutos, las 8 de la tarde y 21 minutos en este Volviendo a Casa de hoy lunes 8 de junio. Recuerde, más 569-6752-1729 para que nos contacte. Bueno, ya está trabajando, como le comentábamos anteriormente, la empresa eléctrica ahí en calle Abraham Lincoln, en Población Minnesota, la calle que va desde Población Minnesota a Población Los Volcanes. Por lo cual se pide máxima precaución para los conductores, ya que están trabajando justamente ahí la brigada de la empresa eléctrica. Y no hay luz en el alumbrado público, por ende se hace mucho más escasa la visibilidad. Se pide precaución para quienes conducen por esta principal calle de la ciudad. Recuerde, más 569-652-1729, nos contacta y nos puede escribir, nos envía su mensaje para pedir alguna canción bonita que quiere escuchar o recordar, o bien para saludar a alguien en especial. Siempre estamos ahí a disposición de complacerles su buen gusto musical. Nos puede reportar su sintonía también. Más 569-652-1729.

Solo 20 con 27, ya 8 de la tarde y 27 minutos, compartiendo siempre de buena música en acogida en este día. Saludos para quienes nos escuchan en Puerto Octay 92.1, en Entre Lagos, ahí en Puyehue 100.9, para quienes están en Los Muermos 101.3, para quienes escuchan la radio en www.radioacogida.cl. Vamos a continuar con más música, con más canciones. Mantente nuestra sintonía hasta las 22 horas 10 de la noche.

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1: Son las 20 horas y 31 minutos.
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Le contamos que con un modelo para el desarrollo rural calificó el Seremi de Agricultura de la región de Los Lagos, Francisco Cárcamo Hernández, a la comuna de Maullín. Esto en el marco de una visita protocolar al alcalde Navizosa, donde también participaron representantes de INDAP y equipos municipales. Durante el encuentro, la autoridad regional destacó la experiencia desarrollada por Maullín en materia de apoyo a emprendedores, poniendo especial énfasis en el funcionamiento de la sala comunitaria de procesos, iniciativa que permite a los productores locales elaborar alimentos como resolución sanitaria y acceder a mejores oportunidades de comercialización. Cárcamo señaló que este modelo constituye una experiencia exitosa que podría ser replicada en otras comunas de la región de Los Lagos, contribuyendo al fortalecimiento de la agricultura familiar campesina y al desarrollo económico de los territorios rurales.

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1: 18 minutos restan ya para las 21 horas. Recuerde, más 569-652-1729 para que nos contacte y sea parte de este Volviendo a Casa que va hasta las 10 de la noche. Nos puede pedir canciones, nos puede pedir algún saludo especial, nos puede reportar su sintonía, alguna situación que le pueda ocurrir ahí en el traslado desde su lugar de trabajo a su casa.

Bueno, al parecer la compañía eléctrica ya habría solucionado este inconveniente que había dejado a varios vecinos y vecinas de la población Minnesota y los volcanes sin energía eléctrica. Ya estaría nuevamente repuesto este servicio. Eso lo queríamos también manifestar y contar. Escuchamos a esta hora Luciano Pereira, Cuando la vida duele.

Faltan ya 9 minutos para las 21 horas. Le contamos que abrupto y sorpresivo fue el final de la candidatura de Mohamud Sadid Buba, un político nigeriano que afirma tener enanismo y que se volvió viral tras su apariencia física, luego de una controversia sobre su verdadera edad. El aspirante a la Asamblea Nacional de Nigeria, conocido popularmente como Abin Al-Jabi, el prófugo, o prodigio bien digo, renunció a su postulación luego de que se filtraran documentos que indicarían que en realidad tendría 15 años y no 30, como había declarado públicamente. Buba, militante del Congreso de Todos los Progresistas, captó la atención nacional tras competir por un escaño en la Cámara de Representantes de cara a las elecciones generales de 2027. Por su pequeño tamaño corporal, producto de un supuesto enanismo hereditario que él mismo ha contado en varias entrevistas, generó debate en redes sociales y medios locales. En entrevistas previas, el político agregó que su condición nunca le preocupó y que se sentía orgulloso de cómo Dios lo creó. Además, afirmó que su motivación para entrar en política provenía del apoyo de su comunidad y de su intención de impulsar políticas en favor de las personas con discapacidad. Sin embargo, la polémica escaló después de que familiares difundieran aparentemente por error una imagen de un supuesto pasaporte emitido en el 2024, donde se indicaba que Buba nació el 27 de agosto de 2010, lo que comprobaría su edad real de 15 años. Esta revelación fue forzada por declaraciones de un antiguo profesor que aseguró haberle enseñado recientemente en la escuela.

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1: Son las 21 horas.
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2: ¿Cómo están? Bienvenidos a este resumen informativo de las 21 horas en la Red Acogida. Le contamos que la Tesorería General de la República se refirió a los embargos realizados a deudores del crédito con aval del Estado CAE, señalando que son más de 1.500 los afectados por esta medida, que en su mayoría parte y corresponde a personas con ingresos superiores a 3.5 millones de pesos mensuales y que en sus actualizaciones cuentan con respaldo de los tribunales de justicia. Mediante un comunicado, el organismo comenzó señalando que son más de 550.000 personas las que no han cumplido con sus obligaciones del pago asociado al CAE, razón por la cual el fisco ha debido cubrir dichos créditos ante los bancos respectivos, acumulando a la fecha una deuda a su favor superior a los 4 billones de pesos. Le contamos que cuestionamientos ha generado la decisión tomada por el Servicio de Impuestos Internos de implementar el cobro de impuesto al valor agregado IVA a las plataformas de apuestas online de carácter internacional que operen en el territorio chileno. La medida busca recaudar más impuestos en un contexto en que este tipo de plataformas actúan de manera ilegal en nuestro país. Ante el anuncio y luego de una solicitud por parte de los parlamentarios de oposición, la Contraloría General de la República emitió un oficio con un plazo máximo de respuesta de 10 días en donde busca que el ente recaudador se pronuncie sobre las atribuciones de las normativas empleadas para la calificación de la actividad que se le trata. Y una intervención de emergencia en cerca de 495 metros cuadrados de pista de aterrizaje en el aeródromo de Cañal Bajo en Osorno realizó esta semana el Ministerio de Obras Públicas MOP con el objetivo de corregir sectores que presentaban un importante deterioro y garantizar la continuidad de las operaciones aéreas. Las faenas ejecutadas por una empresa licitada por la Dirección de Aeropuertos realizó el retiro de pavimento dañado, la aplicación de un sello de imprimación y la instalación de nuevas carpetas asfálticas para restituir la estructura de la pista. En cuanto a noticias, a la hora es todo. Luego a las 22 horas más informaciones.
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Seguimos avanzando en esta noche de día lunes 8 de junio, 21 horas con 7 minutos, 9 ya con 7 minutos. Recordarles que nos puede seguir enviando sus mensajes, nos puede seguir escribiendo al más 569-6752-1729. Estamos cada día de lunes a jueves de 19 a 22 horas en la red acogida en Los Muermos, Puerto Octay y en Entre Lagos, ahí en Puyehue. Saludos también para quienes nos escuchan en www.radioacogida.cl y para quienes nos ven y escuchan al mismo tiempo en el canal 806 de su cable operador Patagonia IP.

Le contamos que con una misa a la chilena realizada en la Catedral de Puerto Montt se dio por finalizado el cuarto encuentro nacional de pueblos, organizado por el Ballet Folclórico Tupamarca con el apoyo del Ministerio de Cultura, las Artes y el Patrimonio a través del programa de apoyo a organizaciones culturales colaboradas PAOC 2026. Es un evento que se hace con mucho esfuerzo, estamos agradecidos, la comunidad lo recepcionó muy bien, hubo muchas personas en todas las actividades, quedó gente fuera del teatro, así que estamos viendo qué vamos a hacer, porque la verdad queremos llegar a toda esa gente que ama y que disfruta nuestras artes tradicionales, ya pensando en la quinta versión, expresó Pablo Yarzo, director de Tupamarca. Aprovechó además la oportunidad para agradecer a las agrupaciones participantes, Grupo Palomar, Conjunto Continental, Tongariki y la agrupación Brisas Chilenas, por haber creído en el proyecto y sumarse a este encuentro. En cada jornada, las compañías participantes presentaron montajes representativos de las zonas norte, centro y sur de Chile, con música y baile del más alto nivel, lo que fueron agradecidos por el público local con su gran participación, llenando por completo el Teatro Diego Rivera de la capital regional. Mire, pues, bueno, con una misa a la chilena se cerró esta cuarta versión del Festival Nacional de Folclore Encuentro de Pueblos en la capital regional.

Recordábamos al tremendo Alejandro de Rosas, este artista nacional, con esta buena canción. Un tremendo recuerdo. Nos imaginamos que ahí se le vino a la memoria este gran artista. Nos puede seguir contactando al más 569-6752-1729. Sea parte de este Volviendo a Casa, que va todos los días en este mismo horario. Más 569-652-1729. Ese es el WhatsApp de la red acogida para que tome contacto, para que nos pida canciones, para que envíe saludos, para que nos reporte su sintonía. Siempre estamos ahí para acompañarles y entregarles buena música.

Ya contamos que un automóvil deportivo considerado un clásico dentro del mercado internacional terminó en el centro de una larga disputa judicial, luego de ser destruido en un incendio mientras permanecía bajo custodia aduanera. Se trata de un Acura NSX del año 1990 que resultó completamente quemado en enero de 2020, cuando un incendio afectó a una bodega donde se almacenaban cerca de 70 vehículos incautados por el servicio. Aunque el vehículo había sido importado y registrado a nombre de Samuel Pérez, la aduana de Iquique identificó información que estimó fraudulenta y decidió retener el automóvil. Posteriormente, Pérez alcanzó un acuerdo reparatorio mediante el que pagó 11 millones de pesos y fue sobreseído. Tras ello, inició gestiones para recuperar el automóvil, instancia en la que terminó enterándose que este había sido destruido por el siniestro. Al considerar que el Estado debía responder por la pérdida del vehículo, el propietario inició una batalla judicial contra aduanas, en la que buscó una indemnización cercana a los 330 millones de pesos, además de cuestionar la legalidad de las actuaciones del organismo. Representado por el abogado Francisco Bartusevic Sánchez, Pérez sostuvo que aduana debió asumir responsabilidad por la destrucción del automóvil mientras este permanecía bajo su custodia. Por su parte, el servicio defendió que actuó conforme a la normativa vigente y argumentó que la pérdida del vehículo correspondía claramente a un caso fortuito derivado del incendio ocurrido en la bodega. Tras varios años de litigio, el quinto juzgado civil de Valparaíso rechazó tanto la acción de nulidad de derecho público como la demanda indemnizatoria presentada por el dueño del automóvil. De todos modos, el tribunal resolvió no condenar en costas al demandante, al estimar que existía un motivo plausible para haber llevado el caso a la justicia. ¿Qué le parece? Bueno, este incendio destruyó este auto de lujo, un año que era del año 1990, estaba bajo custodia de aduana y el dueño de este vehículo exigió la indemnización de 330 millones de pesos.

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1: Son las 21 horas y 30 minutos.
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24 minutos nos separan ya de las 22 horas de la noche, solo 24 restan para las 10. Estamos así avanzando con este Volviendo a Casa, que va todos los días de lunes a jueves en este mismo horario. Recordarles que nos puede seguir enviando mensajes al más 569-652-1729. El WhatsApp de la radio siempre está activo y disponible para que ustedes sean parte de nosotros.

Le contamos que por los delitos de conducción de vehículo motorizado en estado de ebriedad y de abandonar el lugar del accidente sin detenerse, prestar auxilio sin dar aviso a la autoridad, ambos con resultado de muerte, el Ministerio Público de Río Negro formalizó ayer domingo a un agricultor de 64 años, acusado de atropellar el jueves pasado a un transportista de ganado, quien quedó gravemente herido y falleció horas después. Tras el hecho, el conductor se dio a la fuga y se dirigió a su domicilio, donde terminó aprehendido por personal de la sección de investigación policial CIP de Carabineros de Río Negro. El imputado, identificado únicamente con las iniciales DFIL, por orden judicial, participó en la audiencia de formalización desde la cárcel de Osorno, recinto en el que permanecía desde el viernes luego de que se ampliara su detención por 48 horas. El agricultor domiciliado en el sector Colonia Ponce, cerca de Corte Alto, en la comuna de Purranque, impactó con su camioneta al empresario y transportista Luis Rojas Rojas, de 58 años. Rojas realizaba labores de traslado de ganado desde un camión a un remolque en la ruta 1-997 en las inmediaciones de su vivienda cuando ocurrió el accidente que finalmente le costó la vida. De acuerdo con la fiscal Fernanda Vargas, el acusado conducía bajo los efectos del alcohol. Entre los antecedentes expuestos figura un peritaje realizado por Carabineros, que incluyó un examen respiratorio para determinar su condición al momento de los hechos. Una vez que funcionarios policiales procedieron a su detención, se percataron de su estado de ebriedad y la prueba respiratoria practicada arrojó un resultado de 0,91 gramos de alcohol por litro de sangre. Sumado a que el habitáculo delantero de su vehículo se encontraba una botella que mantenía en su interior restos de un licor alcohólico, detallaron los policías.

Solo 20 o 10 minutos nos separan ya de las 22 horas. Le recordamos que mañana hay un corte un tanto prolongado de energía eléctrica por parte de la empresa Saesa y este se va a efectuar desde las 10:30 hasta las 16:30 horas. Va a afectar los sectores de Paraguay Chico, Ostiones, Santa Amanda, La Paloma, Planchado de los Indios, Caracol Alto, Los Álamos, Cañita, Río Frío, Millaray, San Carlos y Parga. Incluye los muermos en su totalidad para que usted, amiga, amigo, tome ahí las precauciones necesarias por la falta de energía eléctrica que va a afectar a los muermos y gran parte de la comuna. Mañana martes 9 de junio, entre las 10:30 y 16:30 horas.

Y nos comenzamos ya a despedir de este Volviendo a Casa para hoy lunes 8 de junio. Muchas gracias por su sintonía. Queda cordialmente extendida la invitación para volvernos a juntar mañana, siempre a contar de las 19 horas. Después de la tarde para todos, junto a Javier Santana, y ya estamos en la programación de Volviendo a Casa, aquí en la red acogida. Muchas gracias por la sintonía. Ustedes no se separe de nosotros, en instantes, en breve, ya se inicia Entre Líneas con la conducción de Cristian Santana. Un abrazo, será hasta mañana, que estén bien, chao.

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1: Son las 21 horas y 59 minutos.
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2: Hoy están bienvenidos a este resumen informativo de las 22 horas aquí en la Red Acogida. Personal policial se encuentra investigando el homicidio de un hombre que fue atacado con un arma de fuego la tarde de este lunes en un complejo de cabañas de Olmué, en la región de Valparaíso. Según se informó, se trata de un hecho de violencia registrado específicamente en el complejo Cabañas Monteverde, ubicado en el sector de la Cuesta La Dormida. De acuerdo con los antecedentes preliminares, la víctima habría sido asesinada en el lugar tras recibir impactos balísticos, situación que motivó la concurrencia de personal de carabineros. Y un grupo de delincuentes robó un camión frigorífico con más de 2 toneladas de carne en la comuna de Quinta Normal, en la región metropolitana, luego de interceptar a los trabajadores de una carnicería e intimidar con armas al conductor del vehículo sustraído. Posteriormente, el camión fue recuperado a solo 8 minutos del asalto. El hecho ocurrió a eso de las 14 horas con 10 minutos de este lunes, momento en el que se estaba realizando la descarga de productos en una carnicería ubicada en calle Radal, en la comuna de Quinta Normal. Y piden 3 años de cárcel para un ciudadano haitiano por los delitos de femicidio frustrado y desacato en la comuna de Puerto Montt. Los hechos se remontan al 8 de diciembre de 2024, cuando, al interior de una vivienda en la población Libertad, intentara matar a su entonces pareja. De acuerdo a la acusación fiscal, tras el individuo y 6 meses de relación con la víctima, el sujeto inició una discusión, tras la cual golpeó con puñetazos a la mujer, la mordió los brazos y la arrastró del pelo para encerrarla en el baño y ahorcarla. La abogada defensora del acusado, Orieta Yauca, dijo que nosotros tenemos muestras teóricas del caso que se ha reservado para la audiencia de juicio y así lo hemos de mantener por una cuestión procesal y estratégica. En cuanto a noticias a la hora es todo, luego a las 22 horas un nuevo resumen informativo.

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Hola, buenas noches, ¿cómo está usted? Bienvenidos a Entre Líneas, la red acogida. Hasta la medianoche le vamos a acompañar de lunes a jueves con una delicada programación musical y con notas interesantes para finalizar este día. Bienvenidos.

Lunes 8 de julio, entre líneas, en esta jornada nocturna, para ustedes, le voy a contar que piden 13 años de cárcel para ciudadano haitiano por delito de femicidio frustrado y desacato, esto, en la comuna de Puerto Montt, en nuestra región. Los hechos se remontan al 8 de diciembre del 2024, cuando al interior de una vivienda de la población Libertad intentara matar a su entonces pareja. De acuerdo a la acusación fiscal, tras 6 meses de relación con la víctima, el sujeto inició una discusión, tras lo cual golpeó con puñetazos a la mujer, le mordió los brazos y la arrastró el pelo para encerrarla en el baño y ahorcarla. La abogada defensora del acusado, Orieta Yauca, dijo que nosotros tenemos nuestra teoría del caso que se ha reservado para la audiencia de juicio y así lo hemos de mantener por una cuestión procesal y estratégica. Vamos a ver qué es lo que sucede mientras el detenido permanece privado de libertad de forma preventiva. Somos Entre Líneas, aquí en Red Acogida.

Red Acogida, acompañándoles en Entre Líneas hasta las 24 horas en este lunes 8 de junio. La entrega de fallecidos y la realización de peritajes en el Servicio Médico Legal de Osorno se normalizaron ante la suspensión del paro indefinido. Lo anterior se dio gracias a que la Dirección Nacional de la institución se comprometiera a revertir la aplicación de un dictamen de Contraloría relacionado con el sistema de turnos de los funcionarios, situación que según los gremios podría afectar remuneraciones y también generar descuentos retroactivos. Claudio Quesada, dirigente de los funcionarios de la institución en Osorno, aclaró que si bien la paralización se revierte, aún hay un estado de alerta permanente en Osorno. Sigamos entre líneas hasta la medianoche.

Bastante preocupación, le voy a contar, existe en la región de Los Lagos, nuestra región, ya que Carabineros mantiene una investigación en desarrollo, mientras el Ministerio Público también instruyó acciones tras el extravío de un arma de grueso calibre en el sector del ERCE. Se trata de una subametralladora tipo UCI, elemento correspondiente a la policía uniformada, y que por razones que se desconocen de forma oficial fue extraviada de la población navegando el Futuro 2. Al respecto, el concejal y presidente de la Comisión de Seguridad Pública, Sebastián Almonacid, sostuvo que lo primero que tenemos que solicitar es que se realice una investigación y que se busque la responsabilidad de la negligencia de este acto y también, naturalmente, reforzar la presencia policial y los procedimientos para poder entregarle tranquilidad a los vecinos y vecinas que muchas veces requieren de la presencia de carabineros. Sigamos juntos en esta jornada de lunes en la Red Acogida.

0: 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Radio Acogida indica la hora.
1: Son las 22 horas y 30 minutos.
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Le estamos acompañando en Entre Líneas a través de Red Acogida en esta jornada. En el plano político nacional, la diputada Irachi Hassler presentó una querella por denuncia calumniosa contra el alcalde de Santiago, Mario Desbordes. La congresista lo acusó de intentar reinstalar judicial inmediatamente el caso Sierra Bella, que según subrayó su defensa ya fue completamente resuelto por la justicia. Desde su equipo jurídico sostienen que la nueva ofensiva impulsada por Desbordes no contiene hechos nuevos, sino que se basa en antecedentes ya investigados durante más de 2 años por el Ministerio Público, causa que concluyó con un sobreseimiento definitivo. A juicio de la defensa, insistir en esa línea no solo carece de sustento jurídico, sino que configura el delito de denuncia calumniosa. Las informaciones y la buena música. Estamos en Entre Líneas hasta la medianoche en Red Acogida.

Una noticia muy preocupante para la región de la Araucanía. Las escuelas rurales Botrol, Hue y Lircay son dos de los tres establecimientos municipales de Temuco, esto en la región de la Araucanía, que van a cerrar sus puertas a fin de año por su baja matrícula y la necesidad de disminuir gastos. El objetivo es que los estudiantes formen parte del proyecto de la renovada Escuela Moyulco. El municipio de Temuco va a concretar el cierre de tres establecimientos rurales que poseen baja matrícula y que fluctúan entre 10 y 20 estudiantes. Esto como parte de un reajuste de la educación comunal que pretende disminuir algunos costos en medio de un déficit del DAEM que es de 2.500 millones de pesos. De acuerdo a los antecedentes que se manejan, las escuelas Botrol, Hue y Lircay son dos de las tres que estarán en funcionamiento solo hasta fin de año en la novena región. Sigamos en Entre Líneas, en este lunes 8 de junio en Red Acogida.

La mañana de hoy se conoció que no solo un ejecutivo del Banco Santander formaba parte del entramado del Tren de Aragua para lavar activos en Chile. La Fiscalía Sur reveló que entre las imputadas también hay una funcionaria del Banco Estado. El pasado domingo se realizó la formalización de 17 detenidos por formar parte de un brazo de la banda venezolana que se dedicaba a diversos delitos como la realización de fiestas en locales nocturnos, la extorsión, el secuestro y la explotación sexual. Se trata de un grupo que logró lavar más de 75 mil millones en activos, los que eran enviados a uno de los líderes del Tren de Aragua, Carlos Bobby, quien está preso en una cárcel de Colombia. Tras la audiencia, la Fiscalía Sur obtuvo la prisión preventiva de 14 de los imputados, quienes fueron formalizados por lavado de activo, asociación ilícita para lavado de activo, asociación criminal, contrabando y extorsiones. Somos Entre Líneas hasta la medianoche.

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1: Son las 23 horas.
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2: ¿Cómo están? ¿Qué tal? Bienvenidos a este resumen informativo de las 23 horas 11 de la noche. Luego de varias horas de reunión, la Comisión de Evaluación Ambiental de la Región del Biobío aprobó de manera unánime el proyecto minero de tierras raras en Penco. La iniciativa impulsada por Aclara y Grupo CAP contempla una inversión de 130 millones de dólares. La aprobación ambiental culminará con un proceso que comenzó con una etapa de participación ciudadana temprana y continuó en junio de 2024 con la presentación del estudio de impacto ambiental al CEIA. Durante la sesión, hizo uso de la palabra María Eliana Vega, directora del Servicio de Evaluación Ambiental de la Región del Biobío, Valeria Saavedra, profesional del CEA, el seremi Mario Delanay, el alcalde de Penco, Rodrigo Vera, además de representantes de organizaciones vecinales, sociales e indígenas de Penco y Lirquén. Y el presidente José Antonio Kast encabezó este lunes la inauguración de Exponor 2026, instancia en la que aprovechó de reforzar los principales lineamientos económicos de su administración y realizar un llamado a aumentar la inversión en el país. Ante representantes de la industria minera y energética, autoridades nacionales, regionales y delegaciones internacionales, el mandatario sostuvo que Chile tiene las condiciones para recuperar su atractivo como destino de inversión y destacó las medidas impulsadas por el Ejecutivo para acelerar proyectos que, según indicó, permanecían estancados desde hace años. Y una visita inspectiva realizaron autoridades regionales, municipales y representantes del mundo académico para conocer el avance de las obras del futuro espacio Innova, iniciativa que se emplazará en el segundo piso de la Arena Puerto Montt y que busca impulsar proyectos de innovación, tecnología, emprendimiento y modernización territorial. El alcalde puertomontino, Rodrigo Wenreich, destacó el proceso de los trabajos en este nuevo espacio que tendrán como objetivo reunir a emprendedores, estudiantes, estándar e instituciones académicas para desarrollar soluciones tecnológicas a desafíos que enfrenta la industria y la ciudad. En cuanto a Noticias a la Hora es todo. Muchas gracias por informarse con nosotros. Continúe en Entre Líneas.

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Momento de revisar el clima para mañana martes 9 de junio. En Los Muermos vamos a tener mínima de 4 grados, lluvia débil en la mañana, lluvia moderada a las 2 de la tarde, para terminar el día con lluvia débil y nubes claros y una máxima de 11 grados. Nuestros vecinos de Fresia, para mañana jueves, se anuncia mínima de 4 grados, lluvia débil, gran parte del día, y desde las 5 de la tarde parcialmente nuboso con una máxima de 11 grados mañana. Bastante frío, ¿eh? Vamos a Entre Lagos. Para mañana martes 9 de junio, lluvia débil todo el día, mínima 7 grados, máxima 11. Eso para Entre Lagos. Y cerramos con Puyehue. Se espera una mínima de 7 grados, lluvia débil todo el día y máxima de 11 grados. Ahí están las condiciones meteorológicas en Entre Líneas, en Red Acogida.

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Entre líneas, en red acogida. Un abrazo grande, Armando, porque hoy está onomástico. Muy bien, don Armando. Muchas felicidades para usted en el día de hoy. Bueno, vamos a contarles algo importante que haya ocurrido un día 8 de junio. Hoy se conmemora el Consejo de Defensa del Niño, que fue creado en 1934. Si usted no lo sabía, se lo contamos en esta jornada. También, para compartir con ustedes, siempre hay informaciones hasta la medianoche en red acogida con la mejor música para todos ustedes. La inflación avanzó menos de lo esperado durante mayo, según informó el INE. El índice de precios al consumidor IPC anotó variación mensual de 0,2%. Así, la variación mensual del IPC se ubicó por debajo de las últimas expectativas del mercado. Según las últimas estimaciones, se esperaba un IPC de mayo entre un 0,3% y un 0,5%. Ante ese contexto, la inflación acumulada se atenuó levemente del 4% alcanzado en abril pasado. El IPC a 12 meses se moderó de un 4% al 3,9% y terminó con una racha de 2 meses seguidos de avance respecto al dato anterior. Vamos a la música para seguir juntos a esta hora. Entre líneas, hasta las 24 horas.

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1: Son las 23 horas y 30 minutos.

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Entre líneas, en Los Mormos, Puyehue y Puerto Octay acompañándoles en Red Acogida. Esta semana será clave en la discusión de proyecto de ley que presentó Hacienda para aumentar la deuda pública este año en 6.200 millones de dólares, que sigue levantando las alertas de expertos por el estado de las finanzas públicas. Mientras, el oficialismo y las propias autoridades apuntan a la herencia que recibieron de la administración pasada, algunos irán más lejos y buscarán que el ex DIPRES, Javiera Martínez, dé explicaciones en el Congreso respecto de la sobreestimación de las cifras en la elaboración del presupuesto 2026. Al mismo tiempo, también se espera la mirada técnica del Consejo Fiscal Autónomo, CFA, que fue citado para una próxima instancia en la Comisión de Hacienda de la Cámara Baja. Sigamos hasta la medianoche en Entre Líneas.

Murieron 10 personas, mientras que otras 22 siguen desaparecidas. Muy lamentable todo esto, ¿eh? Los terremotos que siempre están presentes. La música, para seguir, en Entre Líneas, en Red Acogida.

Bueno, el fin de semana se realizó la noche del domingo los estudios de TVN, los premios Pulsar 2026, que galardonan a lo mejor de la música chilena. La ceremonia contó con la presencia de figuras de la escena como Francisca Valenzuela, Ana Tijoux, Don Rorro, Javier Amena y Princesa Alba. Como era de esperarse, el evento estuvo marcado por mensajes en apoyo a la cultura ante estos los recortes presupuestarios en la cartera del mismo nombre implementados por el gobierno. No obstante, tras la ceremonia llevada a cabo, se premió a los mejores del año. Mejor álbum de música tropical, banda Conmoción, Purgatorio Carnaval. Mejor álbum de música rap, reggae y rhythm and blues, Ana Tijoux y Heartodox, Serpiente de Madera. Mejor álbum de música electrónica, Chicarica, Invierno en la Playa. Mejor álbum pop, Mon Laferte, Femme Fatal. Mejor álbum de música tradicional folclórica, Carichal, Carichal 45 años. Mejor álbum de música ranchera, Alanis Lagos, En Desamor También Se Baila. Mejor álbum de rock, Candelabro, Deseo, Carne y Voluntad. Mejor álbum metal, Angry Beat People, Cuadragenta, Finem Mundi. Mejor cantautor, Camila Moreno, La Primera Luz. Mejor álbum de música urbana, Drefquila, Después del Sol. Canción del año, Cancamuce y Jepe, Dopamina. Álbum del año, Candelabro, Deseo, Carne y Voluntad. Artista del público, Alanis Lagos. Y premio SCD a la canción más tocada en radios, Joe Vasconcelos, Las 6. 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
2: 0 horas y 1 minuto.

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1: Son las 5:02.
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Son las 5:32.

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1: Son las 6:03.
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1: Son las 7:01.

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0: Son las 7:27.
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2: 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Quiero invitar a que usted salga de la duda, a que me pregunte la enfermedad que sufre, el problema que tiene, la tristeza que llora. ¿Por qué tanto fracaso? ¿Por qué no hay suerte? ¿Por qué no hay amor? ¿Por qué no hay salud? Nombre, fecha, nacimiento. Yo le tiro huesito, le hablo con corazón. 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
3: Celso.
2: Amigo Celso, bienvenido a la programa La Mensaje. ¿De dónde se comunica?
3: De Santiago.
2: Gracias a la gente linda. Dame la fecha de nacimiento, por favor, amigo Celso.
3: 19-02-1985. ¿Sí?
2: Vamos a mirar, huesito. Ponga la mente y la corazón a lo que está pasando. Sanay, cura y la malay. Sanay, cura y la malara. Sanay, cura y la contoyonaira. Pirca, guarella, guachichamur. Jatapira, mira lo que me está marcando, amigo Celso. Eres una persona trabajador, emprendedor y luchador de la vida. Harto lo que ha luchado, por eso se siente cansado, agotado y a veces le llega depresión. A veces le llega esa tristeza, ese aburrimiento y esa impotencia porque no ha podido hacer lo que ha querido en la vida. Está con un hogar, con una familia bella. Está al lado de una buena mujer. Es bonito el hogar que tiene. Y al lado de buenos hijos, pero no ha podido prosperar. No ha podido salir adelante como ha querido. Y especialmente la parte económica y laboral ha sido muy cruzada en la vida suya. Sí. ¿Es verdad o es mentira?
3: Es verdad.
2: Y ha buscado ayuda porque usted es persona que le gusta ayudarse. Es persona que sí. Busca salud, que cree en Dios, que pide porque es creyente.
3: Sí.
2: Pero no se explica por qué no avanza. ¿Por qué no avanza? Hay una mala suerte ya un tiempo atrás. ¿Cuánto hace que usted ha visto esa mala suerte? ¿Cuántos años? Sí. Porque esto no es meses, es años que no, viene sí. Así como en bajada.
3: Sí, 2 años más o menos.
2: Y le voy a decir, su suerte es bonita, está en marchita, o se la han marchitado. Porque hay envidias, y usted se pregunta a veces, ¿qué me podrán envidiar? ¿Sabe qué le envidian? Que tiene un hogar de Dios, que tiene hijos, que lucha por una familia. Y usted, hermano mío, ha visto esa mala suerte desde este año pasado y ha comenzado por cosas malas. Aquí hay daños, aquí hay alumbramientos, su suerte se la tienen marchitada. Usted ya sabía, ¿verdad?
3: Bueno, tenía dudas, por eso lo escribí.
2: yo le voy a pedir un favor, alísteme una velita blanca, alísteme un vaso liso, porque quiero, primero quiero mirar de dónde vienen estas cosas y poderlas retirar. Le voy a enseñar dos oraciones fuertes y le voy a tomar todos los datos para enviarle el paquete Putumayo. Quiero que lo reciba. Hay que darse cuenta quién es el que está al lado de uno, quién es el verdadero amigo, porque usted ha tenido alrededor suyo mucha envidia y personas que han pisado su casa le han pagado con malos tratos, con traiciones, con engaños. Alísteme el vasito con agua, hermano Celso, porque yo le devuelvo el llamado en un rato más. ¿Usted me recibe el paquete Putumayo?
3: Sí.
2: Se lo regalo con cariño. ¿Le hablé con verdad o le mentí en algo?
3: No, verdad.
2: Yo le agradezco la confianza que nos brinda y lo voy a invitar a recibir estos elementos de cura. Un abrazo. Que Dios me le bendiga.
3: Gracias.
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0: 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Deme su nombre.
1: Con Doris.
0: Doris, gracias, gracias. Dame la fecha de nacimiento tuya, Doris.
1: 13 de agosto del 75.
0: Ponga la mente, la corazón, esa pregunta seria. Pregúnteme de lo que es su hogar. No me diga nada. En su mente y en su corazón. Lo que es su hogar, su familia, lo que es la vida suya. ¿Correcto? Vamos a mirar.
1: Sí.
0: Guajidra, guajidra, guajidra. Dime trance, transebunde, gravetati, malich. Piachi, guarella. Amiga Doris, escucharame muy bien. Es una mujer fuerte y luchadora, muy trabajadora, como la gente allá de su tierra. Trabajadores que tienen el sueño siempre de salir adelante. Está al lado de un buen hombre. Este huesito me está mostrando una unión que luchan juntos, a la par. Pero él se está quedando un poquito atrás. No por flojo, no porque quiera, es por su salud que se le está quedando atrás también. ¿Cómo llama a su parejita?
1: José.
0: ¿Y qué edad tiene José?
1: 56.
0: Y le veo enfermedades de persona grande. Yo estoy viendo acá a su hogar. Estoy viendo a una mujer decaída de espíritu y muy triste. Y al lado, un hombre enfermo. Pero ustedes dos se quieren mucho, ya han luchado. ¿Cuánto tiempo llevan?
1: 10.
0: 10 años.
1: 10 años.
0: Y hay un amor tan fuerte y hay una energía como si llevaran 30, 40 años. El buen hombre al lado suyo. Y le voy a decir, mamá linda, que los tienen envidiados, que los tienen amarrados y que están impedidos para salir adelante. Están impedidos.
1: Así es.
0: Han venido para atrás varios tiempos. ¿Cuánto llevan en este país?
1: 15.
0: 15 años.
1: Sí.
0: Y le voy a decir, mamá, que lo que han podido, usted lo que ha podido lograr en los 15 años es poquito. Y lo que han hecho en los 10 años de unión también no compensa tanto esfuerzo, tanta lucha y trabajo.
1: Así es.
0: El dinero se hace sal y agua, el dinero no rinde, la estabilidad laboral y económica no la hay. Y puede que te vaya bien del año 1 o 2 meses y 10 años de austeridad. ¿Es verdad o es mentira lo que le estoy hablando?
1: Es verdad.
0: Aquí hay cosas negativas que tú arrastras del pasado. Desde antes de salir de tus tierras, su suerte se la han malogrado. Usted ha sido una mujer que ha luchado por salir adelante, por tener hogar, familia. Y por su familia es que usted se encuentra viviendo por acá tantos años. ¿Es verdad o es mentira?
1: Aquí. Es verdad.
0: ¿Qué hay que hacer, Doris? Mirar de dónde vienen estos daños. Esa gente mala, encomendarla a Dios, poner un escudo, una barrera de protección y limpiar la mugre que haya. Porque hay que comenzar una nueva vida en el escombro del pasado. Lo que el pasado ha traído son experiencias para un mejor vivir. Y usted, si logra romper estas cadenas negativas que le amarran al fracaso, a la tristeza, va a prosperar al lado de ese hombre bueno. Porque José es un hombre bueno, tiene un genio fuerte y un poco temperamental, pero es noble de corazón. ¿Es verdad o es mentira?
1: Es verdad.
0: Alísteme un vasito con agua. Le devuelvo el llamado en un rato más. Quiero regalarle el paquete Putumayo y mostrarle con hechos por qué es que le ha ido tan mal. Aquí hay daños que tienes que darte de cuenta. Un abrazo.
1: Perfecto.
0: Gracias por el minuto de su tiempo y por haberme escuchado.
1: Muchas gracias, usted.
0: Bendición.
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0: y han recibido paquete Putumayo, plantas, protecciones, los secretos de los indios, de Don Tarcisio, de los indios Putumayo, y agradecen en un testimonio la salud, el amor, la felicidad. ¿Cómo se llama usted, mamá mía?
1: Yo me llamo Juana.
0: Amiga Juana, ¿usted por qué vino a vernos? Cuando vino la primera vez, ¿qué sufría?
1: Me sentía mal. Muy mal me sentía. Y gracias a ustedes, los ticunas, ahora estoy mejor.
0: Bendito Dios, se siente sana. ¿Cómo te encuentra su salud?
1: Sí, ahora sí me encuentro bien, con harto ánimo. Y me siento bien y estoy muy agradecida.
0: Curamos cosa mala, se le dio medicina. ¿Cómo le ha sentado la medicina?
1: Sí, bien, muy bien.
0: El paquete Putumayo han sido las plantas, las protecciones. ¿A usted esto le ha servido mucho?
1: Sí, mucho.
0: ¿Usted recomienda ante Dios?
1: Sí, yo le recomiendo que vengan acá, porque los remedios, la medicina, todo muy bien.
0: Es la fe de la gente, es la convicción de que Dios es grande, es el amor a la medicina natural y la fe en Dios la que hace los milagros. En el norte, mensajes de fe. Déjeme, le miro la suerte, le tiro huesito. 941-03-9660, para que llame, para que se oriente. Tarcisio, indígena del Putumayo. Agradezco a toda la gente que me llama, al que se orienta, al que se está comunicando. 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
4: Son las 8 de la mañana.
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1: Son las 8 y 32 minutos.
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1: Son las 8 y 34 minutos.
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1: Son las 9 de la mañana.
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12: 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Hola, ¿qué tal? Muy buenos días a todos nuestros amigos auditores, quienes ya comienzan a sintonizar la mañana de Radio Acogida. Claro que sí, en este día martes 9 de junio. Vamos a saludar también a Efraín y Efren. Efraín y Efren, que están de onomástico. Y saludamos también a todas las personas que hoy día, 9 de junio, están de cumpleaños. Que lo pasen muy bien en este día de hoy. Quiero estar acompañando a su amigo Jaime Quesada, totalmente en vivo y en directo para todos los amigos auditores quienes ya comienzan a sintonizarnos a través del 100.9. También los puedes seguir, claro que sí, también los puedes seguir en esta mañana a través de nuestro portal de Facebook. Usted lo busca como Radio Acogida Puyehue 100.9, así es, como Radio Acogida Puyehue 100.9, los puedes seguir a través de nuestro portal de Facebook. Ya vamos a estar revisando titulares, datos, informaciones y mucho más. Y aquí damos comienzo a lo que va a ser la mañana de Radio Acogida. Bienvenidas y bienvenidos.

Así estamos compartiendo la buena programación de esta mañana de día martes, un poco lluvioso también. Bueno, se prevé bastante lluvia para estos próximos días. Ya vamos a estar revisando el informe del tiempo para todos nuestros amigos auditores quienes nos sintonizan a través del 100.9 en esta mañana, en este día de hoy. Así que saludos para quienes se vienen incorporando a la sintonía de la mañana de Radio Acogida. Vamos a revisar titulares en esta mañana. La debacle del Serpil pidió devolver cuotas millonarias pago de exceso de poder judicial. Incendio destruye casona en Santiago y deja desaparecidos atrapados en derrumbes que fueron rescatados. Sánchez sigue en frente de escrutinio en Perú sobre Fujimori a la espera de los votos del extranjero. Hoy se juega la roja la posible formación de Alista Córdoba para amistoso. Frank Zimmer, recibimos 262.000 solicitudes de visa sin zanjar en un sistema del año 1985. Taiwán realiza ejercicio del fuego real, ensaya la adquisición del desembarco chino. Pescadores acusan al alcalde de Puchuncaví retrasar proyecto que instala planta procesadora en la comuna. Taiwán realiza ejercicio de fuego real para ensayar aniquilación de un desembarco chino. ¿Cuánto podría subir el pago mínimo de la tarjeta de crédito en el último reajuste normal? Encuentran una zanja también su ametralladora UCI extraviada por carabineros en Puerto Montt. Fiscal Nacional advierte que pago de impuestos no convierte ilícitos de la Casa de Impuestos. Pescadores acusan al alcalde de Puchuncaví retrasar proyecto de instalación de planta procesadora en la comuna. Detenen a dos mujeres por venta de drogas en La Ligua. Ambos tenían antecedentes. Masivo allanamiento deja 4 detenidos vinculados a residencia mapuche Lafkenche en Cañete. Bueno, son también importantes informaciones también y titulares también que le estamos entregando en esta mañana para usted, estimada amiga, estimado amigo auditora, auditora, quienes nos sintonizan en esta mañana. Y también puedes seguir programando tu música, tus pedidos, tus saludos al 64-23-71-484, 64-23-71-484. Como también lo puedes hacer, también tan fácil, tan sencillo, que lo puedes hacer a través de nuestro WhatsApp, que es el +569-7174-4756, +569-7174-4756. Continuamos en la mañana de Radio Acogida.

Ahí pasaba Los Vázquez con ese tema musical en esta mañana de este día martes 9 de junio. Saludamos también a quienes se vienen incorporando a la sintonía de la mañana de Radio Acogida. 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Así que importante destacar ese importante dato también que le estamos entregando en esta mañana, en la mañana de Radio Acogida. También lo puede seguir, reiteramos, a través de nuestro portal de Facebook. Usted lo busca como Radio Acogida Puyehue 100.9. Así es, como Radio Acogida Puyehue 100.9. Los puedes seguir en esta mañana a través de nuestro portal de Facebook. Vamos a contarle, atención, que hoy día martes ingresa el sistema frontal al centro sur de nuestro país hasta 30 milímetros y ráfagas de viento que llegarían a los 60 kilómetros por hora. Este día martes ingresa el primero de los dos sistemas frontales que afectaría a nuestro país, en el cual se extenderá hasta el día miércoles, abarcará desde las regiones de Coquimbo hasta Magallanes. El grueso de las precipitaciones se concentrarán en la zona centro-sur, con 20 a 30 milímetros monto acumulado para la región del Biobío y más al sur, entre 10 y 20 milímetros. El meteorólogo de la Dirección Meteorológica de Chile, Helio Blut, dijo que por los milímetros que se esperan, no deberían también causar inundaciones similares. Además, adelantó que esperan que para este día viernes ingrese el segundo sistema frontal durante la tarde y se mantendrá hasta el día sábado. Todavía está análisis donde afectaría. Sin embargo, este sistema reforzará las lluvias en el sur de nuestro país y más al norte. En Coquimbo dejará nuestras precipitaciones. Sistema frontal este día martes, lluvia y viento en la zona centro-sur del país. En Chillán se espera las precipitaciones que lleguen la tarde del día martes, acompañados de viento 25 a 40 km por hora y ráfagas de viento que llegarían a los 60 km por hora. Por ejemplo, en Concepción las lluvias llegarían durante la madrugada del día martes y se espera viento entre 25 a 40 km por hora y ráfagas de viento que llegarían a los 60 km por hora. Más al sur, en Temuco y Puerto Montt, las precipitaciones llegarían en la madrugada del día martes con viento entre 25 a 60 km por hora. En Coyhaique las lluvias precipitarán la mañana del día martes de manera débil y al igual Torres del Paine y Punta Arenas. Esto es lo que está pasando con el tiempo, que ya comienza, bueno, desde el día noche ya empiezan a caer las lluvias también acá en la región de Los Lagos. Importantes datos también, informaciones que le estamos entregando en esta mañana, en lo que es la mañana de Radio Acogida en este día de hoy. Ya, vamos entonces con otro tema musical para continuar nosotros, donde tú puedes seguir programando tu música, tus pedidos en la mañana de Radio Acogida.

Ahí pasaba Shakira con ese tema musical para seguir compartiendo la programación de la mañana de Radio Acogida en este día de hoy para todos los amigos auditores quienes también nos sintonizan. Bueno, nos llamó Claudia, que está en sintonía también tomando desayuno. Nuestra amiga Claudia, que está en sintonía en Población Los Volcanes. Saludos para Claudia de Población Los Volcanes y quiere escuchar un tema de Andy Lucas en esta mañana. Así que saludos para Claudia de Población Los Volcanes, también que está en sintonía de la mañana de Radio Acogida. Y los programa entonces un tema de Andy Lucas. Así que saludos para Claudia y toda su familia de Población Los Volcanes. Y vamos de inmediato con este pedido musical.

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0: Ahí pasaba ese pedido musical solicitado, ese tema de Andy Lucas por Claudia de Población Los Volcanes, que lo pedía ese tema musical en esta mañana, en lo que es la mañana de radio acogida en este día de hoy. Pescadores acusan al alcalde de Puchuncaví retrasar proyecto que instala planta procesadora en la comuna. Una declaración de la Contraloría General de Valparaíso fue presentada por los pescadores de Bahía Narou, acusado al alcalde de Puchuncaví, Marcos Morales, de ver intervenir en la tramitación de los permisos de la instalación de una planta procesadora de jibia en la comuna. La Asociación de Pescadores cuestionó el accionar del jefe comunal y espera que entre la Contralor ratifique los permisos obtenidos por este proyecto. Lo anterior, tras la atención del alcalde Morales en querer revisar los permisos, ya han sido otorgados por esta iniciativa, entre lo que destaca la autorización ambientales y sectores para su funcionamiento. El abogado de los pescadores y exdiputado del Partido Socialista, Tomás Retamal, señala que esperan que la Contraloría reafirme los procesos aprobados respecto a la regularización de la planta, ya que además establece el alcalde no debe intervenir en esta tramitación. Lo hace el alcalde o tratar de involucrarse en el proceso administrativo que están sancionando tanto el Serimi de Salud como el Servicio de Evaluación Ambiental, señaló. Lo que nosotros queremos es presentar acá en señalar que esto no procede, agregó. El jurista recalcó que el único trámite pendiente de aprobación es que daría paso a la construcción de este proyecto dependiente de la Dirección de Obras Municipales de Puchuncaví. En tanto, Hugo Poblete, presidente del Sindicato de Pescadores de Bahía Narut, incrementó durante el alcalde, señala que esta planta no emitiría connotación diferencia en otras entre sí, funcionamiento de la comuna. Yo creo que el alcalde no le gusta esta planta porque no contamina, el alcalde de Puchuncaví no le gusta la planta porque contamina en Puerto Ventanas, y de ahí silencio, dice el alcalde. Bueno, son algunas importantes informaciones que le estamos entregando en esta mañana. Nosotros vamos a una pausa y ya se viene el informe del tiempo. Una pausa y ya estamos de regreso. 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
2: Son las 9 y 30 minutos.
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0: Bueno, en esta hora presentamos el informe del tiempo. Vamos a ver cómo está estos próximos 3 días. Bueno, a esta hora tenemos una condición actual de 10 grados por día. Se espera una máxima de 11 grados, cubierto y lluvia, con viento entre 25 a 40 kilómetros por hora y ráfagas de viento que llegarían a los 50 km por hora. Para este día miércoles 10 tenemos una mínima de 4, una máxima de 12 grados, cubierto y lluvia. Para el día jueves 11 tenemos una mínima de 6, una máxima de 11 grados, nublado y chubascos. Bueno, así he estado presentando el informe del tiempo, presentado por la Dirección Meteorológica de Chile.
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Ahí pasaba Juanes con ese tema musical, La Camisa Negra, los cantaba este gran cantante colombiano en esta mañana, en lo que es la mañana de Radio Acogida. Saludos para todos los feriantes, a la dueña de casa, los adultos mayores, a todos nuestros amigos comerciantes también, a nuestros amigos Uber, a nuestros amigos fleteros, a nuestros amigos de las distintas empresas de buses, también los saludamos, y a todos quienes van por alguna ruta y van en sintonía de la mañana de Radio Acogida, claro que sí, como todos los días en esta presente mañana. Vamos de inmediato a revisar lo que es las efemérides que ocurrió un día como hoy, 9 de junio. Vamos a revisar de inmediato qué pasó, acontecimientos un día como hoy, 9 de junio. Un día como hoy, 9 de junio, pero del año 2023, encuentran con vida a 4 niños que permanecerían perdidos en la selva de Colombia desde el 1 de mayo, desde que han tenido accidentes de avioneta en el que murió su madre y otros 2 adultos que viajaban con ellos. Los niños de 13, 9, 4 y 1 año sobrevivieron milagrosamente durante 40 días con todo el pronóstico, lo que han dado a conocer como el milagro de la selva colombiana. ¿Qué ocurrió un día como hoy, 9 de junio del año 2001? Los islandeses rechazan el referéndum del trabajo de Niza, que trata sobre la ampliación de la Unión Europea con los países candidatos a este y en el centro de Europa. Un día como hoy, 9 de junio del año 1999, en el marco de la guerra de Kosovo, de la OTAN firma un tratado de paz. Un día como hoy, 9 de junio del año 1976, el gobierno de España aprueba la ley, por lo que se permite exigencia de partidos políticos. Un día como hoy, 9 de junio del año 1959, se inaugura el submarino militar George Washington, Estados Unidos, el primero en portar misiles balísticos. Un día como hoy, 9 de junio del año 1957, se logra hacer cumbre por primera vez en la montaña de Brown Peak, en la frontera de China y también lo que es más allá del mundo, también por una excepción austríaca liderada por Marcus Schmidt. Un día como hoy, 9 de junio del año 1934, se estrena la primera película de Pato Donalds en Estados Unidos, la animación Sinfonías, Tonos y la Gallinita Sabia. Un día como hoy, 9 de junio del año 1928, Charlie Kingston Smith realiza por primer vuelo de cruzar el Océano Pacífico en un motoplano, también en timonel. Un día como hoy, 9 de junio del año 1817, en Chile se acuña la primera moneda nacional. Un día como hoy, 9 de junio del año 1667, la flota norzelandesa comienza los ataques, lo que sería la victoria decisiva de los neerlandeses sobre los británicos en la segunda guerra de este país. Un día como hoy, también en el año 1608, el emperador romano Neón reforzado al suicidio con su ayuda de su secretario, también lo que lo apuñaló y él se suicidó, forzando una forma habitual de ejercicio de las antiguas guerras y Grecia y también en Roma. Bueno, son algunos efemérides que le estamos entregando en esta mañana, en lo que es la mañana de Radio Acogida. A ver, vamos a revisar nuestro WhatsApp. A ver, por acá los escribe también nuestra amiga Gloria. Dice, hola, buenos días Jaime, un gusto saludarte, soy Gloria. Te estamos escuchando acá en el sector de Chiscaihue con mi mamá Sonia. Y queremos escuchar un tema de Fue Difícil de María José Quintanilla. Gracias, saludos. Ya, vamos a buscarle entonces a María José Quintanilla con el tema Fue Difícil. Para nuestra amiga ahí, que está en sintonía de la mañana de Radio Acogida. A ver, por acá. Acá le encontramos algo de María José Quintanilla. El tema se llama Fue Difícil. Vamos de inmediato entonces con este pedido musical para continuar en la mañana de Radio Acogida.

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Así estamos en la mañana de Radio Acogida, cuando ya son las 9 de la mañana con 48, 9 de la mañana con 48 minutos. Así estamos en la programación de esta mañana, de este día de hoy, para todos los amigos auditores quienes están en sintonía de esta mañana. Fiscalía pide 10 años de presidio perpetuo a joven asesinado, secuestrado y extorsionado en Temuco. El Ministerio Público presentó acusación en contra de 5 personas en el secuestro de extorsión en resultado de muerte de un joven de 20 años de edad, solicitado a penas que van desde los 10 años de presidio perpetuo calificado contra los responsables. Una respuesta deuda pendiente derivó en uno de los crímenes más brutales registrados recientemente en la región de la Araucanía. José Tomás Tamayo Fuente, de 20 años de edad, fue secuestrado la noche del 21 de octubre del año 2025 en el terminal de buses de Temuco, donde esperaba abordar el servicio con destino a Santiago. Menos de 24 horas después de su cuerpo fue hallado sin vida en una vivienda del pasaje Ramón Morales en el sector Pedro de Valdivia, en Temuco. El Ministerio Público presentó acusaciones en contra de 5 personas, 4 hombres y una mujer, solicitado penas que van desde los 10 años de presidio perpetuo calificado. Hecho investigativo, según lo relatado, los antecedentes judiciales, Tamayo Fuentes mantenía una deuda con 3 de los imputados, quienes lo conocían previamente y acusaban de haberse apropiado del dinero y especies. Alrededor de 21 a 30 horas del 21 de octubre, la víctima llegó al terminal de Lodovario en Temuco para tomar un bus en la región metropolitana. Allí interceptaron a 3 de los acusados y trasladó hasta la vivienda en el pasaje Ramón Morales, donde permaneció privado de libertad entre la noche del 21 y la tarde del 22 de octubre. Durante este periodo fue agredido reiteradamente con elementos contundentes, lo que provocó lesiones cortopunzantes severas. Asimismo, sus captores negaron alimentación e hidratación. Paralelamente, la madre de la víctima recibió la tarde del 21 de octubre una amenaza telefónica donde un sujeto le advirtió que mataría a su hijo y a toda la familia si no pagaba la deuda. A pesar del pago parcial, la víctima no fue liberada. Bueno, son algunas importantes informaciones a nivel nacional que le estamos entregando en esta mañana, en lo que es la mañana de Radio Acogida en este día de hoy, para todos los amigos auditores quienes están en sintonía de la programación de la mañana de Radio Acogida, donde tú puedes seguir programando tu música, tus pedidos en esta mañana, en lo que es la mañana de Radio Acogida.

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3: Son las 10 de la mañana.
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7: Así estamos en la mañana de Radio Acogida cuando ya son las 10 de la mañana con 6 minutos. 10 de la mañana con 6 minutos. Vamos a revisar otras informaciones de que está saliendo de último minuto. También para todos darle a conocer a nuestros amigos auditores la noticia de último minuto. Allanan sucursal de Banco Estado tras revelarse vínculo de ejecutiva con Tren de Aragua. La Fiscalía Sur y la PDI realizan nuevos allanamientos a esta hora en las dependencias de bancaria, una esta vez en la sucursal del Banco Estado. Todo esto en medio de la investigación por el multimillonario lavado de activos realizado por el Tren del Agua en Chile, la denominada Operación Tokio. Los funcionarios policiales llegaron este día martes hasta la dependencia ubicada en Huérfanos con Morandé, pleno centro de Santiago. La diligencia se da luego de que el pasado día domingo se conociera que entre los detenidos que participaban en la banda criminal habría una ejecutiva del Banco Estado. Se trata de una mujer venezolana identificada como Rosana Magdalena Blanco Blanco, quien presentaba servicios a través de una empresa externa. El fiscal regional metropolitano Sur, Héctor Barros, señaló que fue la formalización de 17 imputados en la sucursal de la defensa de la mujer reveló este antecedente. Según los antecedentes de la indagatoria, la mujer realizaba labores de extorsión de la víctima del Tren del Agua, como también para obligar a las mujeres a ejercer el comercio sexual. Roxana Blanco se suma a otro funcionario bancario imputado por la causa. Se trata del venezolano José Carlos Pérez Asensio, quien se desempeñaba como ejecutivo del Banco Santander y que también tenía nexos con la banda nacional del Tren del Agua y había realizado movimientos de dinero para la organización criminal. El grupo desbaratado la semana pasada, la Operación Tokio, habría cometido lavados de activos que superan los 75 mil millones de pesos. Todo lo que está pasando ahora, allanan sucursal de Banco Estado tras revelarse vínculo de ejecutiva con el Tren de Aragua. Vamos con otra información, pero del ámbito del deporte. Los Surf sorprendieron a los Knicks en el Garden y reviven las finales de la NBA. Se lució con 32 puntos. Los de San Antonio Spurs volvieron a la pelea en las finales de la NBA tras vencer este día lunes en el Madison Square Garden en Nueva York. En contexto arribó el pleito de esta jornada, el tercero de la serie, con la obligación de una victoria tras perder los dos primeros como anfitrión y no falló. Liderado por el infaltable Víctor Lemer con 32 puntos, los visitantes se quedaron con la victoria por 115 a 111 y quedaron 2 a 1 abajo la llave que define el campeonato de la liga. El francés además se registró 8 rebotes, 6 asistencias y 3 bloqueos y 2 robos impresionantes. Acompañaron de anotaciones claves a enfrentamiento por 23 y 13 respectivamente. Otro lado de lo mejor como siempre fue Jane Bruce con 32 puntos, seguido por Andul con 28. Ambos equipos piensan en cuatro de los finales que están pactados para el próximo miércoles 10 de junio a las 20:30 horas. Bueno, es alguna importante información que le estamos entregando en esta mañana, en la mañana de Radio Acogida. También lo puede seguir, reiteramos, a través de nuestro portal de Facebook. Usted lo busca como Radio Acogida Puyehue 100.9 en esta mañana. A ver, tenemos un pedido musical por acá. A ver, por acá los escribe nuestra amiga también Amalia. Dice, hola Jaime, buenos días. Soy Amalia del sector también de Piso Pisoe. Y te quiero pedir un tema de Roberto Carlos. Cualquier tema de Roberto Carlos. Saludo, que tenga un buen día. Gracias, amiga. Ya, pero antes vamos a ir con este tema musical mientras buscamos el tema solicitado para continuar nosotros en la mañana de Radio Acogida.

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1: Así estamos en la mañana de Radio Acogida, cuando ya son las 10 de la mañana con 19, 10 de la mañana con exactamente ya con 19 minutos. Así estamos en la programación de la mañana de Radio Acogida, claro que sí, en este día de hoy, para todos los amigos auditores quienes nos sintonizan a través del 100.9 y también los puede seguir a través de nuestro portal de Facebook. Usted lo puede buscar como Radio Acogida Puyehue 100.9, así es, como Radio Acogida Puyehue 100.9. Vamos a quedar con los iracundos y esto se llama La Lluvia Cae.

Sí, seguimos en la mañana de Radio Acogida. Ahí pasaban los iracundos con ese tema musical y la lluvia caerá, dice, en esta mañana. Bueno, vamos a saludar también a Margot, que los acaba de llamar. Ella está en sintonía también a esta hora de la mañana en el sector de Puerto Chalupa. Saludar para nuestra amiga Margot, que lo está escuchando en su casa en Puerto Chalupa, y los pide este tema de Alejandro Fernández, que se llama Mátalas. Así que vamos de inmediato con este pedido musical para su amiga Margot de Puerto Chalupa.

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2: Son las 10 y 30 minutos.
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1: Son las 11 de la mañana.
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0: Sí, estamos en la mañana de Radio Acogida cuando ya son las 11 de la mañana con 4 minutos en este día lluvioso de día martes 9 de julio. Saludamos también a quienes se vienen incorporando también a la sintonía a través del 100.9 y también lo puede buscar a través de nuestro portal de Facebook. Usted lo busca como Radio Acogida Puyehue 100.9. Así es como Radio Acogida Puyehue 100.9 lo puede buscar a través de nuestro portal de Facebook en esta mañana. Vamos con otras informaciones. Reportan millonario robo de químicos agrícolas en la ciudad de Osorno. Desconocidos realizaron un millonario robo de químicos destinado a la producción agrícola. Esto es un predio ubicado en la ruta conocida como Camino a la Misión, en la cercanía de Osorno. El hecho quedó al descubierto cuando los responsables del recinto constataron que la protección metálica del inmueble estaba forzada. Carabineros concurrió al lugar tras la denuncia de verificación de daños en acceso y la modalidad de ingreso utilizado a quienes perpetraron este delito. De acuerdo a los antecedentes existentes, registros de las cámaras de vigilancia que darían cuenta de las acciones de dos hombres al interior de las dependencias, desde donde se sustrajeron distintas cajas con insumos químicos cuyo evalúo el estimado de 35 millones de pesos. Detienen a profesor por presunta agresión contra alumna en enseñanza básica en la ciudad de Osorno. Un profesor fue detenido ya el día de ayer lunes por carabineros tras ser denunciado por una presunta agresión en una estudiante de enseñanza básica de la escuela Efraín Campana Silva de Osorno en la región de Los Lagos. El caso activó los protocolos internos establecidos en este tipo de situaciones, según confirmó el director del Departamento de Administración de Educación Municipal de Osorno, Óscar Rosales. Un lamentable acontecimiento en una supuesta agresión de un profesor a una alumna habría generado la lesión de una alumna que se constataron lesiones por parte de la apoderada, aseguraron. La apoderada hizo la denuncia respectiva de acuerdo a los protocolos y el profesor fue detenido. Serán los tribunales los que seguramente dictaminen alguna medida de alejamiento por parte del profesor, de tal forma de no generar ningún tema en el colegio ni en las niñas afectadas, agregaron.
1: Un lamentable acontecimiento de una supuesta agresión de un profesor a una alumna. Habría generado alguna lesión en la alumna, se constataron lesiones por parte de la apoderada y la apoderada hizo la denuncia respectiva de acuerdo a los protocolos y el profesor fue detenido y serán los tribunales los que seguramente dictaminarán alguna medida de alejamiento por parte del profesor de tal forma de no generar ningún tema con el colegio ni con la niña afectada.
0: La autoridad explicó que frente al episodio de esta naturaleza se implementarán acciones de acompañamiento y contención dirigida a los distintos integrantes de la comunidad escolar. Esto en el propósito de resguardar el bienestar de quienes pudieran verse afectados de esta importante situación. Los protocolos están establecidos claramente de la escuela, existen los reglamentos internos y ya están aplicados en todos los protocolos existentes por tales efectos.
1: Vamos a iniciar la investigación sumaria respectiva, de acuerdo también a lo que nos exige la normativa. También hemos encargado a nuestra psicóloga y equipos de la Asociación Chilena de Seguridad que hagan un acompañamiento ahí con los profesores producto de esta situación vivida. Los protocolos están establecidos claramente en la escuela, existen los reglamentos internos y se están aplicando todos los protocolos existentes para tales efectos. Eso es lo que yo le podría informar de lo que sucedió en la escuela de Efraín Campana.
0: Desde el sistema educativo municipal indicaron que los procedimientos establecidos fueron activados una vez conocidos los hechos, mientras las diligencias continúan para esclarecer lo ocurrido. Rosales evitó entregar más mayores antecedentes sobre este caso, señalando que existe una investigación en desarrollo y que la propiedad es proteger a la persona involucrada. La importante información a nivel regional que le estamos entregando en esta mañana, en la mañana de Radio Acogida.
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Ahí pasaba Juan Luis Guerra con ese tema musical, El Costo de la Vida. Los cantaba este gran cantante en esta mañana, en lo que es la mañana de Radio Acogida, claro que sí, en este día de hoy. Para usted, estimada amiga, estimado amigo, auditora, auditora, quienes están en diferentes sectores de la comuna de Puyehue y sus alrededores en esta mañana de este día de hoy, bastante lluvioso, de día martes 9 de junio. Así que saludos para Efraín, que está de onomástico, y a todas las personas que, bueno, están en sintonía de la mañana de Radio Acogida. A ver, tenemos dos pedidos musicales a través de nuestro WhatsApp. A ver, por acá los escribe también nuestra amiga Gloria. Dice: hola Jaime, muy buenos días, un gusto saludarte, soy Gloria. Te estamos escuchando acá en Mantilhue y te quiero pedir un tema musical. ¿Puedes tocar un tema de los Llaneros de la Frontera? Cualquier tema, gracias, saludos para Gloria de Mantilhue también, que lo está escuchando también en comuna de Río Bueno. A ver, por acá también los escribe también nuestro amigo Efraín. Dice: hola, buenos días don Jaime, un gusto saludarte, soy Efraín y lo estamos escuchando acá en las termas de Puyehue. Estamos acá en casa, encerrado al lado del fuego y escuchando la radio. Y quiero saludar también a mi tía, también Tamara, y mi hermana Margarita. Y quiero programar un tema de Matías Valdés. Cualquier tema, gracias, saludos. Saludos para nuestros amigos de las termas de Puyehue también, que lo están escuchando en esta mañana. Ya, vamos entonces con estos dos pedidos musicales para seguir compartiendo esta presente jornada de este día martes.

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2: Son las 11:30.
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Sí, seguimos en esta hora de la mañana, en la mañana de Radio Acogida, cuando ya son las 11 de la mañana con exactamente 39 minutos, 11 de la mañana con exactamente ya con 39 minutos. A ver, por acá los escribe también nuestra amiga también Andrea. Dice: hola, buenos días Jaime, un gusto saludarte. Soy Andrea, estoy acá en mi casa en el sector de población Soma Sur. Y quiero programar un tema musical, el Noa Noa de Juan Gabriel. Gracias, saludo para Andrea de Población Soma Sur que los escribe y los programa también un tema del gran cantante como fue Juan Gabriel, el Noa Noa. Así que vamos de inmediato a buscar este tema musical para saludar a Andrea de Población Soma Sur. Acá le encontramos entonces este tema musical. Así que saludo para Andrea de Población Soma Sur que los programa el Noa Noa en la mañana de Radio Acogida.

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0: Ahí pasaba ese tema musical de Los Vázquez con María José Quintanilla, también en esta mañana, en la mañana de Radio Acogida, también en este día lluvioso de día martes. Vamos a revisar también noticias del ámbito internacional. Donald Trump advierte a Netanyahu que tenga cuidado porque podría terminar solo contra Irán muy pronto. El presidente de Estados Unidos, Donald Trump, afirmó haber advertido al primer ministro de Israel, Benjamin Netanyahu, que tenga mucho cuidado porque podría quedarse solo frente a Irán muy pronto. En entrevista también del canal de Israel, el mandatario norteamericano indicó que en una recientemente conversación con el líder israelí le pidió que no respondiera al ataque con misiles a iraní por la noche. Sin embargo, Israel decidió contraatacar igualmente y solo informó a Washington en el último momento, ya estaba en camino hacia Irán, conseguir reducir el alcance del ataque, aseguró el republicano. Debería tener mucho cuidado porque lo que hace es porque podría terminar solo contra Irán muy pronto, fue la frase de Donald Trump, aseguró haber dicho a Netanyahu, a quien suele llamar Bibi. Según Donald Trump, luego de Teherán anunciara que no realizará más ataques contra Israel y pudiera que Estados Unidos que emplazara a Israel y detener sus ataques, contactó directamente con el primer ministro israelí. ¿Cómo se resolverán los actas conservadas de la segunda vuelta en Perú? Clave para definir el vencedor. Las actas observadas de la segunda vuelta electoral serán clave para determinar los resultados de los comicios en Perú, en donde Roberto Sánchez está liderando, pero por un estrecho margen ante Keiko Fujimori. Esta publicación está notas que ha transcurrido 95,96% con el aspirante de izquierda junto con en Perú, en el lugar de las preferencias con 50,56%, mientras que la derechista del partido Fuerza Popular, hija del fallecido expresidente Alberto Fujimori, alcanza el 49,94%. En este escaño, con el contexto, portales peruanos como El Comercio anticipan que más de 1.500 actas han sido observadas, por lo que deberán recorrer todo un camino para el organismo de justicia electoral en el país de Perú. José Manuel Villalobos, abogado peruano especialista en derechos electorales, cree que corresponderán a unos 200 votos por cada acta pendiente de definición, por lo que sería unos 300.000 votos que serán vitales para el balompié, considerando la diferencia entre ambos candidatos. Sin embargo, no se sabe con exactitud la cifra de votos, ya que dependerán de jurisdicción correspondiente en cada una de las actas. Por su parte, José Tello, abogado y especialista de derechos electorales, señaló que esta acta seguirán procediendo en revisión que puedan incluir los cortejos, recorridos de los votos y eventuales apelaciones ante el Juzgado Nacional Electorales del Perú. Bueno, ahí están las importantes informaciones que le estamos entregando a nivel internacional en esta mañana, en lo que es la mañana de Radio Acogida en este día de hoy. Puedes seguir programando tu música al 6423-71-484, 6423-71-484, y también lo puedes hacer a través de nuestro WhatsApp, que es el +569-71-744-756. +569-71-744-756 para continuar nosotros lo que es la mañana de Radio Acogida en este día de hoy.
1: Buena gente.

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1: Son las 12, mediodía en Chile.
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Así estamos en esta hora de la tarde, claro que sí, en esta hora de la tarde cuando ya son las 12 del día con 9 minutos, 12 del día con 9 minutos. A ver, por acá Katherine los escribe también en esta hora de la tarde, dice: hola, buenas tardes Jaime, un gusto saludarlos, soy Katherine del sector también de El Colorado y quiero pedirte un tema musical de Gilda, cualquier tema de Gilda. A ver, vamos a buscarle entonces para Katherine de Poblaciones Colorado, que los pide a Gilda en esta tarde ya de este día de hoy. Acá tenemos algo de Gilda, ya. Así que saludo para Katherine de Poblaciones Colorado, que los pide este tema de Gilda, que comienza a sonar su pedido musical en esta hora de la tarde.

Ahí pasaba la gran cantante mexicana Gloria Trevi con ese tema musical para seguir compartiendo esta presente jornada este día de hoy, martes, para nuestros amigos auditores. Influenza BRS, resfriado común, ¿cómo identificarlo y prevenir complicaciones en este invierno? Con la circulación de la influenza B en la alza anticipada y un incremento de atenciones respiratorias en adultos mayores, especialmente aplica cómo identificar cada virus que señala de la alarma vigilar y porque vacunarse sigue siendo la herramienta más eficaz. Con la llegada de bajas temperaturas y los constantes cambios climáticos, la enfermedad respiratoria han comenzado a ganar terreno en el país. De acuerdo a los datos recientemente del Ministerio de Salud, la circulación de la influenza B se ha adelantado este año. Las consultas de los problemas respiratorios, especialmente los adultos mayores, continúan en aumento. Ante este escenario, los especialistas advierten la importancia de distinguir esta influenza respiratoria común y virus respiratorio sincicial, ya que cada uno presenta características particulares y distintos niveles de riesgo para la salud. Diferencia entre influenza BRS y resfriado común, influenza. La influenza es una infección respiratoria que puede evolucionar desde síntomas moderados hasta complicaciones severas como neumonía e insuficiencia respiratoria. El diálogo con la doctora Carolina Herrera, broncopulmonar, de la clínica Dávila, explicó que la influenza se transmite con rapidez a través de las secreciones respiratorias, las gotitas que pueden también disiparse por el aire, depositándose en superficie o entrar en contacto con la mucosa, entre otras personas, en personas con factores de riesgo como adultos mayores, pacientes con enfermedades crónicas respiratorias, cardiovasculares, renales o con algún grado de inmunización o la infección que puede evolucionar de manera grave, provocando neumonía, insuficiencia respiratoria, incluso descompensación de enfermedades previas. En este sentido, la especialista advirtió que la vacuna es fundamental, ya que reduce significativamente el riesgo de desarrollar las formas graves o potenciales normales con la enfermedad. Advierte que la especialista, la diferencia respiratoria entre los principios de síntomas están fiebre, incomodidad en el pecho, tos, dolor muscular, cefalea, fatiga y debilidad, precisó el doctor Ney Tello, jefe médico del hospital. A su vez, el doctor Jorge Yáñez, broncopulmonar de la clínica BioBio, agregó que los grupos mayores de riesgo son las personas en edades extremas en la vida, los adultos mayores, principalmente los mayores de 65 años de edad, que presentan también como comodidad en alguna patología como enfermedades cardíacas, respiratorias, renales o diabetes, también quienes tienen defensas bajas o inmunización. El resfriado común, en cambio, suele tener una evolución más benigna provocado por distintos virus respiratorios como rinovirus también otras patologías estacionales. Generalmente se manifiestan con congestión nasal, estornudo, malestar leve, fiebre de corta duración, aunque rara vez genera complicaciones. Los especialistas recomiendan mantener una adecuada hidratación, controlar la fiebre y consultar si los síntomas prolongados, aparentemente dificultades respiratorias. Debemos manejar la temperatura alta y malestares con antibióticos como paracetamol o ibuprofeno, además de aconsejar mantener una buena hidratación. Está alerta de la fiebre por más de 48 horas, decaimiento, dificultad para respirar, comentó el doctor Daniel Gamboa, pediatra de la clínica Dávila Vespucio. En los niños pequeños, especialmente las lactantes, virus respiratorio sincicial continúa siendo una de las principales causas de la hospitalización durante el invierno. Irritabilidad, disminución del apetito, tos, dificultades para respirar, son algunas de las señales en alerta. Por último, el doctor Jaime Lozano, broncopulmonar infantil, jefe de pediatría de la clínica Santa María, la incorporación del anticuerpo también ha permitido reducir significativamente las hospitalizaciones y las complicaciones asociadas a esta enfermedad.
Hoy en día contamos con nuevas herramientas preventivas en el anticuerpo y también que ha permitido reducir de forma importante las hospitalizaciones y complicaciones graves asociadas, afirmó. Especialmente en esta instancia, preventivo sigue siendo clave, dijo el doctor Mauricio Cancino, médico de internista de la clínica de la Ciudad del Mar. Indicó que todo es posible y debemos contar con la vacuna y también que reduce la posibilidad de desarrollar enfermedades graves 75% más en adultos como también en los niños. Bueno, estas son las informaciones. Influenza de resfriado común, identificarlo y prevenir las complicaciones de invierno. Bueno, estos cambios de. Usted sabe que los cambios de temperatura también conllevan al resfriado común, o bueno, si usted tiene diabetes o es más complicado también en una situación que tenga una patología también extra que tenga usted. Bueno, a cuidarse en estos cambios de temperatura porque, bueno, ahí hay bastante que prevenir también como las personas que sufren diabetes o otras enfermedades asociadas a alguna complicación o simplemente un resfriado común que, bueno, nosotros ya, por ejemplo, yo personalmente, bueno, duró como casi 15 días cuando uno tiene un resfriado común, a algunas personas le afecta un poco menos, otras un poco más y, bueno, así es el cambio. También hace que a cuidarse nuestros amigos y amigas auditoras con estos cambios de temperatura. Si usted está calentito en su casa y sale al frío, bueno, a cuidarse para que no, bueno, no tenga esas complicaciones del resfriado común o otras. Si usted sufre alguna patología, también tiene que cuidarse. Son las 12 del día con exactamente ya con 22 minutos, 12 del día con 22 minutos para continuar nosotros en esta programación de la tarde de este día de hoy. Vamos a quedar con el grupo, este Grupo Nacional Hechizo, para continuar hasta la 1 de la tarde.

0: Son las 12 del día, ya con casi 30 minutos, casi 12 del día con 30 minutos en esta programación de esta hora de la tarde para nuestros amigos auditores quienes están en sintonía. Vamos a una pausa y estamos de regreso.
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2: Son las 12 y 30 minutos.
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0: Así estamos en esta hora de la tarde, cuando ya son las 12 del día con 47, 12 del día con 47 minutos. Y ahora quedan pocos minutos para finalizar este espacio. Y ya se vienen las noticias, nos viene por supuesto lo que es nacional y regional, para continuar nosotros en esta programación hasta la 1 de la tarde.
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Ya, vamos a quedarnos con este último tema musical y bueno, ya se vienen las importantes noticias para nuestros amigos auditores quienes están en sintonía de la programación de esta hora de la tarde. Así que vamos a quedarnos con este último tema musical y continúe la programación de Radio Acogida.

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2: Son las 13 horas.
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3: Son las 13 horas y 2 minutos.
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4: Gran parte del territorio, lluvia en sectores de Ñuble, del Biobío, de la Araucanía, también en la isla de Pascua. 20 grados para Arica, 5 en la región de Aysén.
5: 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Una, 3 minutos. Una, 3 minutos.
4: Hace frío. Temprano subimos de este incendio ahí en el barrio Yungay. Esto es Libertad con Agustinas. Y en medio de la cobertura de Felipe Cofré, se vino abajo esto. Se derrumbó, dañó otro inmueble, gente que quedó atrapada. Hasta el momento se habla de una persona incluso desaparecida allí. Felipe Cofré con el detalle. Buenas tardes.
6: Hola, buenas tardes, Rodrigo. Claro, ya se van a cumplir más de 6 horas de trabajo incesante del Cuerpo de Bomberos de Santiago, que llegó muy temprano, cerca de las 6:40, hasta calle Libertad, entre Monedas y Agustinas, a apagar las llamas de esta casona, que tiene más de 100 años de antigüedad, que estaba construida de adobe y madera, que se consumió rápidamente y que amenazó incluso con propagarse a un colegio y un convento colindante de este lugar. En el trabajo de extinción del fuego es que finalmente esta estructura termina desplomándose, generándose una nube de ceniza y humo, polvo, tierra, que incluso en algún momento fue angustiante saber si es que las personas que estaban trabajando en el combate de las llamas estaban en buen estado de salud. Afortunadamente, producto del derrumbe, no resultaron personas lesionadas. Sí, las personas que vivían en las viviendas de al frente quedaron atrapadas por algunos minutos debido a que los mismos escombros terminaron bloqueando los accesos a estas viviendas. También se reportó de personas desaparecidas y también de una persona que resultó con quemaduras. Vamos a escuchar las voces de los afectados que se despertaron con mucho humo, con las llamas. Algunos salieron con lo opuesto. Ahora se encuentran damnificados. Son cerca de 50 personas las que tuvieron que ser evacuadas desde ese lugar. Escuchamos a algunos de ellos.
7: Lo primero que agarré fue mis gatitos, mis hijos y ya, todo eso. Eran de madera, a lo que tengo entendido la casa era antigua, tenía más de 100 años, no sé. Había muchas personas, solamente donde yo vivía eran como 7, 8 personas.
8: Lloré, grité, una persona me pescó de los brazos, me bajó, no podía ver nada. Gracias a Dios la persona me bajó y perdí todas mis cosas, no sé dónde ir. Del tercer piso, durmiendo, escuché gritos, alguien diciéndome que baje, que baje, que baje.
9: El incendio partió en el primer piso de una de las numeraciones. Bueno, y ahí agarró hacia arriba. Creo que fue uno de los primeros, yo de la casa al frente, que vio el fuego y empecé a gritar incendio porque salían todos.
6: Claro, y así lo hicieron las mismas personas que resultaron damnificadas. Como informamos anteriormente, en el último balance que ha realizado el Cuerpo de Bomberos de Santiago, dan cuenta de una persona que es residente de este lugar, que resultó con quemaduras en segundo grado, y de otra persona que se desconoce su paradero, se encuentra en calidad de extraviada. No quiere decir que esta persona haya quedado atrapada entre los escombros, pero es una situación que tiene que ser confirmada por el Cuerpo de Bomberos, que todavía está trabajando en las labores de remociones. Por eso que no se han aventurado a confirmar o descartar precisamente que esta persona desaparecida se encuentre todavía en esta estructura colapsada. Es más bien el reporte de los vecinos, que dan cuenta de que no se sabe del paradero de este vecino que no ha sido encontrado luego de la evacuación. Vamos a escuchar el balance que realiza el comandante del Cuerpo de Bomberos de Santiago, Giorgio Tromben.
10: En estos momentos tenemos una persona que en un principio recibió algunas quemaduras de diferente consideración, la cual fue derivada a un recinto asistencial por personal de SAMU. También estamos viendo y revisando la información preliminar, ya que nos informan de que hay una persona que se encuentra extraviada. Estamos revisando la información también porque, como les decía, hay 50 personas que aproximadamente que vivían en su interior, y estamos viendo también con todo y cotejando tanto con los vecinos y con algunas acciones preliminares para poder tener la información concreta.
6: Claro, y una vez ya terminado todo este catastro y la remoción de escombros y las labores de enfriamiento que se están realizando en el lugar, viene la tarea de investigación, de poder identificar las causas reales que originaron este siniestro. Se presume o se habla en primera instancia de un posible recarga eléctrica o de desperfectos en las instalaciones eléctricas de este lugar, como lo decíamos, por lo añosa de la estructura y también por la gran cantidad de personas que vivían al interior. Se habla de un subarriendo, de personas que llegaron a arrendar habitaciones y que a su vez arrendaron a más personas, dividiendo las habitaciones que se encontraban al interior, totalizando 50 personas al interior. Tienen que realizarse las denuncias, en ese caso dice el alcalde Mario de Fordes, para ellos fiscalizar correctamente este tipo de estructuras que acá en la comuna de Santiago y en el barrio Yungay puntualmente son bastantes.
11: Sí, un drama es el subarriendo desde hace muchísimo tiempo, y habitualmente incendios de por medio. Esto queda al descubierto de nuevo. Decenas de personas evacuadas con las que tú conversaste desde temprano, los colegios del sector además con clases suspendidas, había mucho humo temprano aquí en las calles del barrio Yungay a propósito de esta emergencia. Se sigue trabajando en el lugar y el tránsito sigue interrumpido, Felipe, ¿no?
6: Sí, totalmente interrumpido, Libertad. Totalmente interrumpido también Agustinas y Moneda, que es el perímetro completo, así que hay que buscar alternativas si es que se intenta movilizarse hacia la Alameda o hacia el centro, más hacia el poniente.
11: Gracias, Felipe.
6: Buen día.
11: Vamos a la región del Biobío con este golpe a la resistencia mapuche de las Quenchas y detenidos en la zona de la provincia de Arauco. Christopher Espinosa, buenas tardes.
12: Hola, Rodrigo, ¿cómo estás? Muy buenas tardes. Sí, hubo un operativo por denominada fuerza de tarea.
11: No, vamos a tener que recuperar ese contacto. Algo le pasó a la señal ahí, ¿eh? ¿Sí? Con la comunicación con Christopher Espinosa, decíamos cuatro detenidos vinculados a este grupo, el RML, que suele operar en esa zona. Hablamos de un operativo policial y de la Armada que se realizó en Cañete y en Tirúa. No es baladí el dato de la Armada, porque acuérdense que en esa zona rige el estado de excepción constitucional de emergencia, que es excepcional, nada, digamos, a esta altura del partido. Christopher, ahora sí.
12: Sí, Rodrigo. Un operativo que se desarrolló durante la madrugada en las comunas de Cañete y Tirúa, y que permite a la Policía de Investigaciones detener a cuatro personas vinculadas al grupo Resistencia Mapuche Las Quenches. Son investigados por los delitos de homicidio, incendios reiterados y también por robos con violencia en distintos lugares de la provincia de Arauco. Detalles entregó el prefecto Marcelo Contreras, él es el jefe de la macro zona sur de la PDI.
13: integrante de la organización Resistencia Mapuche Las Quenches. Este proceso investigativo se inició un grupo de al menos 9 encapuchados provistos de armas de fuego, llega hasta el sector Yoncao, donde intimidan a 3 residentes de inmuebles, a los cuales bajo la intimidación obligan a hacer abandono para luego incendiar estos inmuebles, sustrayendo especies, entre ellas 2 vehículos. En la huida encuentran un vehículo estacionado en un camino interior, donde hacen descender a los ocupantes del vehículo, ejecutando un disparo hacia la cabina, donde impacta a la víctima, don Moisés Orellana, quien fallece en el lugar. Y finalizando las acciones delictuales de este grupo de esa madrugada, se trasladan hasta el sector Puente Colgante, donde incineran los vehículos sustraídos en el primer ilícito.
14: Es parte de los delitos por los cuales estas personas estaban siendo buscadas desde el año 2022. Con este ya son varios los golpes que se le ha dado al grupo Resistencia Mapuche Las Quenches. Cabe recordar que hay más de 20 detenidos en el marco de la investigación que intenta aclarar lo sucedido en el atentado al molino Grolmus. Con esto se puede indicar de que esta orgánica ya está completamente reducida. Fue la consulta que se le hizo a la fiscal regional del Biobío, Marcela Cartagena.
15: Yo no le puedo decir si es un cabecilla, pero efectivamente está vinculado a la organización de forma importante. Nosotros entendemos que con estos procedimientos que de la mano de la Armada, de la mano de la PDI, investigativamente le hemos dado golpes fuertes a la organización. Pero sería muy ambicioso y muy irresponsable decir que nosotros hemos desarticulado a la organización en absoluto. El comportamiento de esta persona y de su grupo demuestran exactamente lo que usted está indicando. Si caracteriza a la organización y los diferencia de otra, me parece que es un poquito inmediato o un poquito apresurado.
14: Investigación que sigue adelante. El asesinato de Moisés Orellana ocurre precisamente tras un hecho delictual. Según la investigación y los testimonios de las personas que ya estaban detenidas, ellos declararon haber confundido a quienes estaban en ese vehículo, en particular Moisés Orellana, joven de la localidad de Paicaví, en Cañete, que fue asesinado luego de que dispararan hacia el interior del vehículo, provocándole la muerte.
11: Estaba acusado de delito muy grave. Christopher, gracias.
14: Que esté muy bien.
11: Otra cosa, en la región de Coquimbo, un hombre que apareció armado afuera de un cuartel policial. Carlos Ruiz, buenas tardes.
16: Buenas tardes, Rodrigo. Sí, efectivamente, una situación que rompió toda la calma habitual de La Serena a eso de las 8 de la mañana, cuando, como tú bien dices, aparece un hombre con un arma de fuego en las afueras del cuartel de la PDI, en calle Anfio Muñoz y la Reina Alcalde, frente a la urgencia del Hospital de La Serena y al CDT, por lo cual había muchísima afluencia de personas a esa hora. Este sujeto, un hombre de adulto de 21 años, llega hasta el lugar, realiza al menos un disparo, por lo cual los detectives que estaban dentro del cuartel salen para tratar de reducirlo. Hay una suerte de amedrentamiento para que esta persona deje su acción, se desprenda del arma. Esta persona no acata las órdenes de los oficiales de la PDI, por lo cual deben hacer uso de sus armas de servicio en al menos 3 oportunidades. Es más o menos la información que estamos manejando hasta ahora en este momento. Conversamos precisamente con el prefecto de la PDI, La Serena, Jaime Lazo, que nos cuenta por qué se produce esta situación, por qué los efectivos hacen uso de sus armas de fuego y las heridas finalmente que recibe esta persona en una pierna, tras lo cual puede ser reducido por los oficiales. Revisemos lo que dijo Jaime Lazo, prefecto de la PDI La Serena.
17: Sí, efectivamente, hoy día en la mañana, roga 8 horas, llegó frente al cuartel una persona, mayor real, quien portaba una arma de fuego, efectuando un disparo. Ante ello, personal policial concurrió acá al exterior de nuestro cuartel policial, viendo a esta persona portada este armamento, siendo combinado a declinar su actitud, la cual en todo momento esta persona lo rehusó. Y en un momento hizo una demanda efectuada un nuevo disparo, ante lo cual el personal policial efectuó un disparo para repeler ese ataque.
16: La situación causó bastante miedo y temor entre las personas que estaban al frente en el sector de urgencias del Hospital de La Serena. Este sujeto, luego de recibir el disparo en la pierna, también recibió un disparo en el abdomen, según lo que pudimos confirmar con el Hospital de La Serena, fue reducido y trasladado al mismo recinto asistencial. Posteriormente se conoció que una persona, un transeúnte que tuvo la mala suerte de cruzarse en esta situación, lamentablemente también resultó herido con un disparo en la ingles, una persona que no tenía nada que ver con la acción que se estaba desarrollando, pero que lamentablemente recibió esta lesión y también fue trasladado al mismo hospital de La Serena. Ambos, tanto la persona que estaba con el arma, que es un ciudadano adulto de 21 años, entendemos que es de nacionalidad chilena, como el transeúnte, que es otra persona adulto, un mayor de 25 años, están siendo atendidos en el hospital de Serena, ambos sin riesgo vital. La investigación está a cargo del Ministerio Público, Rodrigo.
11: Gracias, Carlos.
16: Buenas tardes.
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11: Más de la operación Tokio y la investigación en torno a los detenidos de este brazo financiero, el Tren de Aragua. Cristian Aburto, buenas tardes.
19: Así es, porque buenas tardes, en horas de la mañana se realizó un allanamiento en la sucursal del Banco Estado que se ubica en Paseo Huérfanos con Morandé, en un procedimiento que está dentro del marco de la investigación de la operación Tokio. Como contexto, esto trata del mayor golpe financiero del Tren de Aragua en Chile, ya que según el Ministerio Público, la estructura criminal habría lavado 75 mil millones de pesos entre 2022 y 2025 y habría logrado sacar del país 84 millones de dólares provenientes de mercados ilícitos. El domingo fue la formalización de 17 imputados de este caso, 14 de ellos quedaron en prisión preventiva. Una de ellas es una mujer venezolana identificada como Rosana Blanco, quien declaró en la audiencia que era una ejecutiva del Banco Estado. Allí trabajó hasta 2022, pero luego fue contratada por una empresa externa que le prestaba servicios a la entidad bancaria y es apuntada por el Ministerio Público de realizar extorsiones, el cobro de la denominada vacuna a las víctimas del Tren de Aragua y también que obligaba a mujeres a ejercer el comercio sexual. Ahora se debe determinar si habría realizado gestiones en el banco para facilitar el envío de dinero ilícito hacia el extranjero, como habría sucedido con el otro ejecutivo bancario formalizado, quien era del Banco Santander. Vamos a escuchar al subprefecto Luis Navarrete, jefe de la Brigada Investigadora de Lavado de Activos de la PDI, quien entrega información de Rosana Blanco y afirma que facilitaba cuentas personales para recibir el dinero ilícito.
20: Una ejecutiva del Banco Estado, ella recibió remuneraciones directamente del Banco Estado hasta el año 2022 y posteriormente esta mujer prestó servicios a una empresa externa que prestaba servicios como proveedor al Banco Estado. Los bancos pueden contratar servicios externos de múltiples funciones, de múltiple naturaleza. Lo que sí nosotros logramos establecer es que ella facilitaba cuentas personales para poder recibir estos dineros de origen ilícito de la organización. No había una vinculación directa o no hay una vinculación directa del banco en esta investigación.
19: Bien, el Banco Estado a través de un comunicado afirmó que inició una auditoría interna exhaustiva para revisar sus procesos internos. También reveló que el 5 de junio fueron notificados de la investigación cuando se pidió el congelamiento y alzamiento del secreto bancario en una serie de cuentas desde mayo de 2025, lo que se ejecutó inmediatamente. Vamos a escuchar ahora a David Matus Aguilera, quien es profesor del Departamento de Contabilidad y Auditoría de la Universidad de Santiago, quien explica las acciones que podría haber realizado la ejecutiva formalizada y afirma también que a través de qué mecanismos podría haber disminuido la probabilidad de que se generaran alertas automáticas.
21: Una ejecutiva bancaria normalmente no tiene la capacidad de lavar dinero por sí sola. El lavado de activos requiere generalmente de una combinación de acceso a información privilegiada, conocimiento de los controles, capacidad de alterar procesos, omisiones deliberadas. Sin embargo, dependiendo de las atribuciones, podría facilitar el ocultamiento de recursos ilícitos mediante diversos mecanismos. Pero una ejecutiva potencialmente podría declarar ingresos superiores a los reales, por ejemplo, justificar movimientos inusuales, modificar información comercial. Con todo esto, se disminuye la probabilidad de que los sistemas generen alerta automática. Ahí hay una vulneración del sistema de control interno.
19: Bien, el fiscal regional metropolitano sur, Héctor Barros, en conversación con Radio Duna, afirmó que desde hace un par de años se habían enviado reportes de operaciones sospechosas a la unidad de análisis financiero de alguno de los involucrados en la operación Tokio, uno de ellos, el ejecutivo del Banco Santander, quien fue reportado por el Banco BCI en su momento. Fueron 5 funcionarios de la Brigada Investigadora de Crimen Organizado de la Policía de Investigaciones los que concurrieron a allanar la sucursal de Paseo Huérfanos con moneda del Banco Estado, y si bien no entregaron declaraciones, se retiraron del lugar con 2 elementos importantes. Uno era una bolsa café y el otro era una caja, por lo que presumiblemente se llevaron documentos importantes para seguir indagando en el caso de la operación Tokio, Rodrigo.
11: No hay versión oficial todavía de esa diligencia. Cristian, gracias.
19: Buenas tardes.
11: Esto se cruza con el debate del secreto bancario, con estas nuevas facultades que se le quiere dar a la unidad de análisis financiero. Se vota, de hecho, más rato esto, Camila López. Buenas tardes.
1: ¿Qué tal? ¿Cómo están? Buenas tardes. Y como ya lo conversaban, la denominada Operación Tokio, que reveló una presunta red de lavado de activos vinculadas al Tren de Aragua, volvió a instalar la discusión sobre las herramientas que tiene el Estado para seguir la ruta del dinero del crimen organizado. En ese contexto, el Senado vota esta tarde una norma clave del proyecto que crea el subsistema de inteligencia económica. La propuesta busca que la unidad de análisis financiero pueda acceder a determinados antecedentes bancarios por una vía administrativa y no necesariamente mediante una autorización judicial previa, como ocurre actualmente. El tema divide al mundo político. Sus partidarios sostienen que es necesario contar con mecanismos más ágiles para detectar operaciones sospechosas y prevenir delitos complejos. Sus detractores, en cambio, advierten que se podría afectar el derecho a la privacidad y debilitar garantías fundamentales. De hecho, la semana pasada la discusión terminó en un doble empate, lo que impidió zanjar la materia. Hubo 23 votos a favor y 23 en contra. Entre quienes defienden el cambio está el senador socialista Juan Luis Castro, mientras que entre sus críticos figura el senador Rojo Edward, de la bancada de Renovación Nacional, que no participó, de hecho, en la última votación por encontrarse fuera del país. Los escuchamos a ambos.
2: Ya no hay más argumentación en favor de preservar lo que algunos dicen que es la intimidad, pero en la práctica es salvar a los poderosos de cuello y corbata en sus cuentas bancarias. ¿O alguien cree que en una modesta cuenta RUT de un poblador o un adulto mayor alguien se está negando a que le revisen la cuenta bancaria? ¿Son esos los que se declaran hoy día violados en su secreto? No, son los poderosos.
22: Levantar el secreto bancario en una decisión administrativa por organismos que son liderados por personajes que son ingresados en su posición por la política o el gobierno de turno, puede significar que en el futuro se genere corrupción con esta información, o se podría abrir una vía para simplemente investigar a opositores, que no me parece.
1: En paralelo, el gobierno continúa trabajando en una propuesta alternativa para abordar esta materia. Sin embargo, el ministro de Hacienda, Jorge Quiroz, aclaró que el Ejecutivo solo presentará su fórmula si el proyecto termina siendo discutido en una comisión mixta. Además, reafirmó que la posición del Ejecutivo es mantener la autorización judicial como principio básico para el levantamiento del secreto bancario.
23: Del análisis técnico financiero y viendo brechas internacionales, es que desde este ministerio estamos trabajando una propuesta que la vamos a compartir con el Ejecutivo, y que en caso de que vaya una comisión mixta, en esa comisión probablemente el gobierno pueda hacerla llegar en calidad de indicación, y pensamos que es una propuesta que puede tener chance de juntar opiniones, de juntar perspectivas, porque es un avance respecto a lo que hoy día se hace, sustantivo, sin necesidad de afectar la privacidad de las personas y con la ausencia de orden judicial.
1: Bueno, cualquiera sea el resultado de la votación de esta tarde sobre el secreto bancario, el proyecto de inteligencia económica igual debe seguir su tramitación en una comisión mixta antes de su despacho total.
11: Camila, gracias.
1: Buenas tardes.
5: Cooperativa, 1:24. 1:24.
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11: Voy a reaccionar como hincha, Ernesto. Duro, hincha duro. ¿Por qué no le pegó así Osorio en las clasificatorias? Un tremendo golazo.
25: Tremendo gol de Osorio.
11: Bienvenido de nuevo.
25: Gracias, Rodrigo. Ganando Chile 1-0 a la República Democrática del Congo. Golazo a los 51 minutos de Darío Osorio. Vaya a verlo a cooperativa.cl, y hasta ahí el gol de el hijuelense, que marcó un gol con la zurda, le pegó cruzado, arriba del arquero congoleño, y termina marcando el primer gol para Chile en un segundo tiempo donde ha estado mucho mejor que en el primer partido también. No llegaron al arco ninguno de los dos en la primera parte. Ahora, con un par de cambios, Chile ingresó Ormazábal por Faúndez y Lisinovski por Maripán. Lo que acaba de modificar Nicolás Córdoba, que recordemos, sí, mantuvo a Vigorux en el arco, yeah. Está jugando arriba Osorio.
11: Ormazábal, el de la U.
25: Tapia, falló en Ormazábal. el suizo chileno Nils Reischmuth.
11: No ha hecho un gran año en la U.
25: De hecho, es llamado por emergencia. Es llamado con como una especie de reemplazo luego de una lesión en el equipo, así que no venía siendo considerado Ormazábal, que ha tenido un bajón, como prácticamente todo el equipo de la U en esta temporada, pero lo está ganando con un gran gol de Osorio, con una buena jugada con Reischmuth, que participó ahí, el hombre del Thun, el suizo chileno, y La Roja le está ganando un equipo mundialista que va a debutar con Portugal en el grupo K de la Copa del Mundo. Se la sigue jugando con Vigorux en el arco, así que está todo, tiene ahí ya su base de Córdoba. La formación de arranque fue Vigorux, Faúndez, Sierralta, Maripán, Suazo, ahora ingresó Ormazábal por Faúndez, Méndez, Pizarro, Reischmuth, y arriba Osorio, Cepeda con Gonzalo Tapia.
11: Tapia.
25: Sí, que no ha tenido mucha oportunidad, no le llega las pelotas, no ha tenido llegada a Chile, tampoco el Congo, más allá del gol, el golazo de Darío Osorio.
11: Dudosa esa mano, ¿eh?
25: Sí, pero partido amistoso, sin público.
11: Ya no la cobraron, ya.
25: Sí, también los congoleños también no están jugando con todas sus capacidades, pensando en que debutan en muy poco rato en la Copa del Mundo, que arranca el jueves con el encuentro entre la selección de México y Sudáfrica, que al igual que el año 2010 van a inaugurar esta Copa del Mundo.
11: Uy, ¿verdad? ¿Se repite?
25: Sí, ahí fue empate en Sudáfrica.
11: Qué curioso.
25: Sí, se repite. Es octava vez, me cuenta Ivo Bay, que México abre una Copa del Mundo. Un equipo que ha ganado nada en el fútbol, pero que ha tenido tres mundiales.
11: Sí,
25: en los últimos.
11: Es que, bueno, un país importante en Latinoamérica.
25: Sí, claro. Así que ahí está, los mexicanos que abrirán con Sudáfrica. Hoy día.
11: Un mercado muy grande, tiene mucha fanaticada.
25: Yo creo que eso es.
11: Los equipos cuando salen, tal vez no les va, salvo en la CONCACAF, pero en general
25: Pero un mercado gigante, futbolizado. Encanta el fútbol a los mexicanos. Sean buenos o malos, le encantan, sí. Lo viven a su manera.
11: Claro, hacen asado, toman cerveza.
25: Se visten del chapulín, se van a la tribuna. Es una fiesta, padre.
11: Chapulín colorado.
25: Sí. Por eso la rompió Sebastián González cuando iba y le celebraba como.
11: ¿Verdad?
25: Como el Chavo del Ocho, ¿no? Con el Chipote Chillón.
11: Ahora.
25: ¿Te acuerdas?
11: La gran figura chilena en ese mundo ha sido Carlos Reynoso.
25: Es verdad.
11: Que dicen que en el América la rompió, así fue una locura. Todavía.
25: Todavía, es. Héroe para el cuadro de las Águilas, y Humberto Suazo.
11: El Monterrey.
25: Histórico goleador del Monterrey.
11: El Pony.
25: Pony Ruiz, mexicano ya.
11: ¿Cómo se llama?
25: En el Santos Laguna.
11: En el Santos Laguna.
25: Ya, mexicano. Sí. Aparte que acá nunca lo trataron bien al Pony Ruiz. Cuando jugó en la selección, es de esos futbolistas que al final.
11: A Basay le fue bien también en el Necaxa.
25: A Basay, cómo no.
11: A Zamorano,
25: ¿sabes?
11: En el América.
25: ¿A quién buscan en México? A Maripán, a propósito.
11: Ah, sí.
25: Sí, está preparando la vuelta al parecer al continente Maripán. Se hablaba de la Católica, pero se meten tres equipos mexicanos en la disputa y ahí hay mucho dinero de por medio.
11: No.
25: Sí, ahí sale Osorio, de hecho sale lesionado Osorio.
11: Lesionado, le piden el cambio.
25: Piden el cambio, quien marcó el gol con el que está venciendo Chile al Congo. Le ganamos dos selecciones, bueno, hasta ahora le ganamos a Cabo Verde, 4-2, mundialista.
11: Yeah.
25: Y ahora estamos ganando la Congo. No vamos a decir que perdimos 4-1 con Nueva Zelanda, después Nueva Zelanda seguimos 4 con Haití. Eso no lo vamos a decir.
11: Verdad.
25: Pero con los africanos nos ha ido bien.
11: El equipo de Team Pay.
25: Por ahora. Sí.
11: Ya, ¿algo más?
25: Argentina, claro, hoy día, 21 horas. Argentina con Islandia.
11: ¿Candidato? Harto. ¿Candidato a Argentina?
25: Sí.
11: Pues ya no tanto.
25: Yo creo que candidato porque son los campeones y compiten muy bien cuando están ahí en los mano a mano. Pero hay mucha preocupación, primero por los amistosos que tuvieron durante la preparación. Muy débiles. Para florearse, básicamente. Y también que van muchos jugadores al límite de lo físico. Montiel y Nahuel Molina, los dos laterales derechos, están con problemas musculares. Molina se desgarró, de hecho, hace un rato en el Atlético de Madrid. Hay dudas con el Cuti Romero. Hay polémica porque llevó a Leandro Paredes. Está medio desgarrado y dicen que lo lleva porque es muy cercano a Messi. Entonces está todo revuelto un poco porque dicen que algunos se quedaron afuera teniendo mayores merecimientos. Está dentro los Chelsea, que también lo impugna un poco el hincha argentino, pero hoy día juegan contra Islandia. Esto va a ser en Houston.
11: Houston.
25: Sí, y esto es lo que. No, perdón, en Alabama.
11: Alabama.
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0: Hola, ¿qué tal? Muy buenas tardes. Soy Jaime Quesada, la lectura de las noticias en portada noticiosa para este día martes 9 de junio.
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0: Comenzamos con la provincia de Osorno para este día de hoy. Una persona falleció en un incendio que consumió una vivienda de dos pisos en el sector de Polloico, en la ruta 215 en Osorno. La emergencia movilizó a varias compañías de bomberos durante la madrugada de este día martes y obligó a desplegar un amplio operativo para evitar que las llamas alcanzaran el galpón. De acuerdo con el capitán de la tercera compañía del Cuerpo Bombero de Osorno, Pablo Lavé, la alarma se activó cerca de las 0:20 horas cuando la central despachó a la unidad hasta el kilómetro 10 de la ruta 215. A la llegada de los primeros equipos de vivienda afectados, se encontraron completamente envueltas en llamas. Se pudo constatar un incendio en base de libre combustión en una estructura de aproximadamente 120 metros cuadrados, con peligro de propagación en una segunda estructura que consistía en un galpón de aproximadamente las mismas dimensiones antes descritas. El oficial indicó que las labores iniciales se enfocaron en contener el avance del fuego. Para ello, los voluntarios ejecutaron el ataque de alto caudal de agua, lo que permitió controlarlo. La magnitud del siniestro obligó a reforzar el abastecimiento del cerco, por ello bomberos solicitó apoyo por el grupo de camión aljibe y de otras unidades de agua para también establecer el punto de abastecimiento del sector Los Malíes, con el objetivo de garantizar el suministro contiguo durante la emergencia. En medio del trabajo del combate de incendios se confirmó además la muerte de un residente. En el lugar, lamentablemente, tuvimos que constatar el fallecimiento de una persona, la cual quedó atrapada en el segundo piso de la estructura siniestrada, señaló la B. A este siniestro también concurrió personal de carabineros del retén Eleuterio Ramírez, que solicitó la presencia de detectives de la Policía de Investigaciones para realizar las diligencias correspondientes. Las labores de extinción de remoción de escombros se extendieron por cerca de 3 horas, lo cual se dio por finalizada esta importante emergencia. Una de la tarde ya con 33 minutos. Bomberos de Osorno registra leve aumento del primer cómputo de la campaña del sobre. Más detalles lo entrega junto a Pablo Lara. Buenas tardes.
2: ¿Cómo estás, Jaime? Buenas tardes. El Cuerpo de Bomberos de Osorno entregó el primer cómputo oficial de la campaña del sobre 2026, con un balance preliminar de 61.839.842 pesos en la primera jornada de recolección, cifra que supera levemente el registro inicial del año pasado. El resultado corresponde al inicio del proceso de apertura y conteo de los sobres distribuidos en hogares, oficinas y locales comerciales de Osorno. Del monto total, 52.733.680 corresponde a aportes en efectivo y 9.106.162 pesos a transferencias bancarias y aportes digitales, con cerca de 800 operaciones registradas hasta las 21:15 horas del pasado sábado. En comparación con 2025, cuando el primer conteo llegó a los 61.493.289 pesos, el resultado de este representa un aumento de 346.553 pesos, equivalente a un alza cercana al 0,6%. Durante el primer día de recepción, 13.266 sobres, lo que corresponde aproximadamente al 37% del total distribuido en la comuna, alcanzando los 36.100 sobres. Desde la institución recalcaron que este resultado es solo un punto de partida, ya que la campaña continúa abierta y aún faltan por recuperar gran parte de los sobres entregados. La institución reiteró los datos para realizar aportes mediante transferencias bancarias, cuenta corriente del Banco Estado y cuenta corriente de Scotiabank, ambas a nombre del Cuerpo de Bomberos de Osorno. En caso de transferir, se solicita indicar el número del sobre. El objetivo de la institución es avanzar hacia la meta histórica de 2023, cuando se alcanzaron 121.968.182 pesos, la recaudación más alta registrada en esta campaña. En Puerto Octay, para la Red Regional Acogida, informó Pablo Lara. Buenas tardes.
0: Una de la tarde ya con 36 minutos. El diputado Héctor Barría manifestó su preocupación ante la posibilidad de que el programa Mujeres Rurales llegue a su fin, destacándose que el impacto positivo que ha tenido en miles de familias campesinas y señalando que esta iniciativa debe fortalecer en el lugar de ser eliminada. El parlamentario sostuvo que el programa de desarrollo a través del programa conjunto con el PRODEMO e INDAP ha permitido mejorar las condiciones de vida de las mujeres del mundo rural, impulsando de la autonomía económica, fortaleciendo así la soberanía alimentaria y contribuyendo a la presentación de la tradicional campesina, lo que dijo el parlamentario Héctor Barría.
3: El programa de mujeres rurales no se puede cerrar. Los programas pueden ser mejorados, reformulados, pero cerrarlos no corresponde, más aún, porque quienes hemos estado en terreno, hemos visto cómo estas iniciativas en un convenio PRODEMO-INDAP han permitido mejorar la soberanía alimentaria, la independencia económica, el mantener las tradiciones, puras virtudes. Además, ¿para qué estamos con cosas? También ayuda a que las mujeres se concienticen sobre procesos de violencia intrafamiliar, dónde recurrir, dónde apoyarse tanto ellas como sus familias. Encuentro lamentable que esto ocurra. Esto se debe a que, claro, lamentablemente hay autoridades que guardan silencio u otras se dejan llevar por el centralismo. Haremos todo lo posible, como vengo del campo, a que haremos todas las gestiones para que este programa continúe. Programa Mujeres Rurales debe permanecer.
0: Una de la tarde ya con 38 minutos, seguimos revisando más informaciones en esta hora de la tarde. El senador del Partido Socialista, Fidel Espinosa, emitió un oficio al delegado presidencial provincial de Osorno, Alejandro Reiner, exigiendo mayor transparencia en el proceso de proyecto de electromovilidad, en el cual, pese a contar con el financiamiento y la solicitud efectuada, no ha tenido avances. Desde la delegación provincial, el senador explicó lo siguiente.
4: Hemos venido a decirle al delegado que el gobierno de una vez por todas transparente la verdad de lo que quieren hacer con el proyecto de electromovilidad. El proyecto de electromovilidad llegó a Osorno con una característica bastante puntual que ustedes conocieron por parte de los ministros anteriores del gobierno anterior del presidente Boric, que era cambiarle la vida a los osorninos con 120 buses eléctricos. Y la verdad que hoy día sentimos que el gobierno, que acá está representado en esta provincia por su delegado Alejandro Reven, lo que está haciendo es dilatar una iniciativa que nosotros necesitamos para cambiarle el rostro a la cotidianidad de la movilización osornina en los futuros meses. Este proceso quedó con financiamiento del Congreso. O sea, no es un proyecto que no tenga financiamiento. Este proyecto quedó con licitación efectuada, en las cuales más del 90% de los recorridos ya tienen una empresa que adjudicó estos recorridos. Por lo tanto, no existen hoy día elementos que permitan a este gobierno distraer la atención pretendiendo hacernos creer que es un proyecto malo, que es un proyecto que tiene observaciones técnicas, son irreversibles por parte de Contraloría. Eso es absolutamente falso. Las observaciones son normales como cualquier otro proceso licitatorio, y que el gobierno, le pedimos al ministro Legrange que el gobierno diga la verdad, que deje de mentirle a los chilenos, porque la electromovilidad, Osorno se ganó ese proyecto para todos los osorninos, y no es posible que lo sigan dilatando de la manera como lo están haciendo, pretendiendo hacer creer a través de sus parlamentarios de derecha de esta zona, pretendiendo hacer creer que es un proyecto que está técnicamente malo. Eso es absolutamente falso.
0: Por otra parte, Marco Antonio Barriento, presidente de la Unión Comunal de Junta de Vecinos Urbana de Osorno, manifestó lo siguiente.
5: Marco Antonio Barriento Landaeta, presidente de la Unión Comunal de Junta de Vecinos Urbana de Osorno. Bueno, todo esto que se está generando, lo único que causa es disconformidad de la gente. Representando a la comunidad, nos damos cuenta de que falta claridad, no hay transparencia. Lamentablemente se ha hecho cotidiano ese tema para nosotros. Aquí hay un trabajo de años que se han hecho los dirigentes para mejorar la calidad de vida de los habitantes, de todos los usuarios del transporte público, en forma especial del adulto mayor. Aquí hay una serie de beneficios. Los programas que o los proyectos que benefician a la comunidad deben seguir. Si hay uno como dirigente lo ve que es algo súper básico, si hay observaciones en la Contraloría, hay que corregir las observaciones y seguir avanzando, porque el trabajo de años no se puede parar porque fue un gobierno del otro sector el que lo creó y ahora no lo quieren terminar. O sea, eso para nosotros como dirigentes y como comunidad no nos gusta, no nos calza, no entendemos el porqué. Es tema político, sí, bien es cierto, pero yo estoy representando a la comunidad.
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0: Una de la tarde ya con 42 minutos, seguimos revisando más informaciones. La alcaldesa María Elena Ojeda, junto con Leonardo Vargas, profesional del Departamento de Obras de la Municipalidad de Puerto Octay, sostuvo una importante reunión de trabajo con Marcelo Barra, encargado del programa Suelos de la Oficina del SAC, y Lorena González, jefa de la Oficina del SAC Río Negro, con el objetivo de coordinar acciones estableciendo una mesa de trabajo de beneficio de las comunidades rurales de la comuna. Durante el encuentro se abordaron diversas temáticas de interés para los agricultores, habitantes del sector rural, entre ellas la situación de las parcelas, de la problemática de los perros asilvestrados y la promoción de la tenencia responsable de mascotas. Asimismo, analizaron aspectos relacionados con el manejo de divisiones en el marco de la ley de caza, recordando que estas acciones solo pueden ser realizadas por personas que cuenten con certificación correspondiente. Además, se revisaron los protocolos mediante un manejo frente a la presencia de pumas del sector rural, buscando entregar orientación y apoyo a las familias afectadas. Posteriormente, la alcaldesa y profesional municipal realizaron una visita en terreno para conocer de primera fuente las inquietudes y necesidades existentes en distintos sectores, reforzando el compromiso municipal de trabajar de manera coordinada con los servicios públicos y la comunidad. Como resultado de esta reunión, acordó desarrollar charlas informativas dirigidas a agricultores a través del programa PRODESAL PDTI, fortaleciendo el trabajo colaborativo entre las instituciones y comunidades rurales para abordar esta materia de manera coordinada y responsable.
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0: Vamos a la provincia de Llanquihue. De baja dieron a un carabinero por su presunta responsabilidad en la pérdida de su ametralladora UCI durante un procedimiento antidroga efectuado el pasado 4 de junio en el sector de Alerce Sur. La determinación fue tomada durante la noche de este día lunes por el alto mando regional de carabineros tras el hallazgo de la arma, además de un sangor, municiones en el interior de una zanja del sector de Colonia. Durante todo el fin de semana, equipos especializados de carabineros de la sección del OS9, OS7 y el CIP, sección Investigaciones Policiales, habrían realizado intensa diligencia en busca del armamento de Pasaje 2, población Navegado Futuro 2. Una de la tarde ya con 44 minutos. Con 53 kilos de droga detectan una nueva organización criminal operando en Puerto Montt. Más detalle lo entrega junto a Iván Santana para Red Acogida. Buenas tardes.
6: ¿Cómo está, Jaime? Fíjate que la incautación de 53 kilos de diversas sustancias ilícitas, además de la detención de una cantidad aún no informada de extranjeros de nacionalidad venezolana y colombiana respectivamente, fue el resultado de un allanamiento efectuado en las últimas horas en Puerto Montt. Dicho operativo estuvo a cargo de detectives de la Brigada Antinarcóticos y contra el Crimen Organizado Brianco de la Policía de Investigaciones, PDI, quienes determinaron que la organización criminal operaba en un campamento ubicado en los alrededores del hospital de Puerto Montt y cuya actividad de tráfico de drogas alcanzaba a toda la región de Los Lagos. Junto con la droga decomisada durante las diligencias policiales, también se habría incautado arma, antecedentes que serán confirmados por las autoridades en una conferencia de prensa que se va a realizar hoy martes en el complejo policial de la PDI en Puerto Montt para dar a conocer más detalles sobre esta importante incautación de drogas. Para la Red Acogida, Iván Santana. Buenas tardes.
0: Seguimos con más noticias a esta hora de la tarde. De un total de 300 detectives de diferentes regiones participaron de la denominada Operación Neira, que dejó como resultado 54 personas detenidas por diversos delitos en 5 regiones del país, principalmente la región de Los Ríos y Los Lagos. En los apresados hay funcionamiento de carabineros y empleados de la Municipalidad de Valdivia. La organización delictual se dedicaba a trasladar recursos del mar desde la región de Los Lagos, generando una organización criminal que distribuirá estos recursos hasta haber vendido en los restaurantes y ferias. Entre los delitos por los cuales son investigados los detenidos se incluye cohecho, asociado criminal, infracción a la ley de pesca, delitos contra la salud pública, lavado de activos, además de falsificación de instrumentos públicos. Por este motivo, se ejecutaron órdenes de entrega, registro de un total de 58 domicilios. El jefe regional de la PDI de Los Ríos, prefecto inspector José Miguel Sea, inspeccionó a través de un trabajo coordinado de distintas instituciones públicas. Hemos desarticulado una organización criminal dedicada a la distribución ilícita de diversos productos hidrológicos que eran obtenidos en la región de Los Lagos y la ha distribuido en 5 regiones del país. Las ganancias son cuantiosas y estamos haciendo la contabilidad de los distintos bienes y montos involucrados. Mientras que la Fiscalía Regional de Los Ríos, Tatiana Esquiel, explicó que esta investigación data del año 2024, cuando la Fiscalía de Los Ríos recibió antecedentes que daban cuenta de una organización criminal que se dedicaba a la venta ilegal de productos hidrológicos. El principal objetivo, esta venta ilegal, era la merluza austral y otros del congrio dorado, también pejerrey loco, que corresponde a recursos de alto valor y que se cuentan sobreexplotados. Añadió también que pudimos identificar la cadena completa de esta estructura criminal, lo que contempla también distintos labores que permiten de esta función de manera estable y organizada. Es así como también que pudieron identificar a proveedores, transportistas, comercializadores, personas encargadas de administrar las ganancias y personas que facilitan la evasión de los controles. La Fiscalía confirmó que fue detenido funcionario de Carabineros y el municipio de Valdivia. Sin embargo, en su rol específico va a ser objeto de la comunicación a cargo que se realiza el día de hoy ante el juez de garantía de Valdivia. Los detenidos fueron puestos a disposición de juzgado de garantía de Valdivia para correspondiente control de su detención y posterior formalización de cargos.

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1: Una de la tarde ya con 49 minutos. En el marco del Plan de Trabajo 2026, el equipo Prodesal de Maullín desarrolló una capacitación sobre la planificación y el manejo de cultivos invernales dirigido a usuarios de Prodesal y el Programa de Desarrollo Territorial Indígena PDTI. La jornada realizó con el Auditorio Municipal, reunió cerca de 50 agricultores de distintos sectores de la comuna y estuvo a cargo del ingeniero de ejecución de la agronomía y joven agricultor local, Agustín Riquelme, quien compartió conocimiento y experiencia práctica para fomentar la producción hortícola durante la temporada invernal. La actividad forma parte del trabajo en conjunto con la Municipalidad de Maullín e INDAP, orientado a fortalecer la capacidad productiva y promover el desarrollo de la agricultura familiar campesina.

0: Una de la tarde ya con exactamente 51 minutos. Seguimos revisando más informaciones. Con gran orgullo, compromiso con la educación de nuestros jóvenes, se realizó la entrega de simbólica de cheques correspondiente a la beca de renovable año 2026, instancia la cual desarrollaba tras finalizar la sesión del Consejo Municipal. De un total fueron beneficiarios 25 estudiantes de la comuna, correspondiente a 18 estudiantes de carreras profesionales, quienes recibirán aporte de 750 mil pesos cada uno, y 7 estudiantes de carrera técnico profesional con un beneficio de 500 mil pesos cada uno, alcanzando una inversión municipal de un total de 17 millones destinado al proyecto o apoyo educativo superior. Este beneficio será transferido directamente a las cuentas bancarias de los estudiantes, realizando en esta ceremonia únicamente entrega simbólica de estos importantes cheques. En la actividad estuvo presente el alcalde de la comuna de Fresia, José Miguel Cárdenas, junto con el honorable Consejo Municipal. En pleno reafirmó el compromiso de seguir impulsando oportunamente y apoyando los sueños de nuestros estudiantes y todas sus familias.
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0: Lo vamos a la provincia de Chiloé. Un procedimiento policial se desarrolló durante la mañana de este día martes en el gimnasio municipal de Castro, luego de que se detectara un robo al interior de la dependencia ubicada en calle Freire, hecho que quedó descubierto en inicio de la jornada laboral, cuando funcionarios del recinto advirtieron de la sustracción de diversas especies. De acuerdo a los antecedentes preliminares, desconocidos habrían ingresado al inmueble durante las últimas horas, accediendo a distintas áreas del establecimiento y llevándose elementos cuyo número evaluó aún no ha sido determinado oficialmente. Tras la denuncia, personal de carabineros acudió al lugar para adoptar el procedimiento de rigor y recopilar antecedentes que permitan esclarecer lo importante y lo que ocurrió en el sector. Una de la tarde ya con exactamente 53 minutos. La Comisión de Infraestructura del Consejo Regional de Los Lagos realizó una visita inspectiva a las obras de construcción del futuro Centro Deportivo Municipal de Chonchi, proyecto que actualmente registra 18% de avance físico y que busca fortalecer el desarrollo deportivo y comunitario en la comuna. Esta iniciativa, financiada por el Gobierno Regional de Los Lagos, considera una inversión superior a los 3.630 millones de pesos para la construcción de un moderno recinto, de un total de 1.328 metros cuadrados, emplazada a un terreno de 4.822 metros cuadrados. La obra contempla una multicancha destinada a la práctica de básquetbol, béisbol, baby fútbol, además de galerías con capacidad de 274 espectadores. También incluiría camerines, una sala de musculación, una sala de multiuso, enfermería, dependencia de administrativa y espacio con accesibilidad universal para personas con movilidad reducida. Junto con la infraestructura principal de la obra, considera la habilitación de una pista de trote, de una pista de aceleración y áreas destinadas a la realización de actividades físicas al aire libre, ampliando así la oferta deportiva disponible para la comunidad. Cabe recordar que la iniciativa corresponde al proyecto denominado Construcción Centro Deportivo Municipal, comuna de Chonchi, cuya ejecución comenzó tras la entrega oficial del terreno en noviembre del año 2025. Según la planificación establecida, las obras contemplan un plazo de ejecución de 480 días recorrido ante su puesta en funcionamiento.

Bueno, a esta hora la alarma de bomberos de Puyehue de Entre Lagos se trataría de rescate vehicular de automóvil, ruta CH215, punto de referencia Cocinería Mabata. Reiteramos, la alarma de bomberos a esta hora se trataría de rescate vehicular de automóvil, ruta CH215, punto de referencia Cocinería Mabata. Una de la tarde ya con 55 minutos. Seremi de Salud confirmó el levantamiento de las provisiones del funcionamiento de afecta a la Escuela Teresa de los Andes de Castro y la Escuela Rural de Bichum en Chonchi, luego de constatar que fueron corregidas las deficiencias que fueron dirigidas y origen de las medidas sanitarias. Según informó el jefe provincial de la Autoridad Sanitaria de Chiloé, Cristian Felipe Montanares, durante esta jornada, fiscalizador del programa de establecimiento de uso público, realizaron inspecciones de ambos recintos educacionales para verificar el cumplimiento de las exigencias establecidas previamente. La revisión considera la evaluación, reparación y estructura de evaluación, funcionamiento de los servicios básicos y sanitarios, tras comprobar que las observaciones fueron subsanadas por el sostenedor de los establecimientos y determinó levantar restricciones que impedirán su normal funcionamiento. Desde el Seremi de Salud señalaron que esta fiscalización forma parte del trabajo permanente orientado a proteger la salud de la población y garantizar el cumplimiento de la normativa sanitaria vigente del espacio de uso público.

0: mínima de 4, una máxima de 12 grados, cubierto y lluvia. Para este día jueves 11 tenemos una mínima de 6, una máxima de 11 grados, nublado y chubascos. También revisamos el informe del tiempo en la provincia de Llanquihue. A esta hora tenemos una condición actual de 12 grados, nublado y chubascos. Para mañana 10 de junio tenemos una mínima de 6, una máxima de 10 grados, cubierto y lluvia. Para el día jueves 11 de junio tenemos una mínima de 7, una máxima de 11 grados, nublado y chubascos. También revisamos el informe del tiempo en la provincia de Chiloé. A esta hora tenemos una condición actual de 11 grados, cubierto y lluvia. Para mañana 10 de junio tenemos una mínima de 5, una máxima de 11 grados, nublado y chubascos. Para este día jueves 11 de junio tenemos una mínima de 5, la máxima de 11 grados, nublado y chubascos. Bueno, así estamos presentando un informe del tiempo a esta hora de la tarde. Y hasta aquí llegamos con la revisión de las importantes noticias para esta presente jornada. Continúe la programación de Radio Acogida. Buenas tardes.
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0: Muy buenas tardes. Aquí comienza su espacio de avisos y mensajes a esta hora en 100.9. Ponga mucha atención. Atención, la familia Treviño Grandón expresa sus más sinceros agradecimientos a familiares, amigos, de forma especial a nuestros vecinos de Chiscaigüe que nos acompañaron en el momento de dolor por la partida de nuestro querido tío, hermano e hijo Carlos Treviño Grandón, quien paz descanse. Gracias por su presencia, sus palabras de apoyo, sus oraciones, cada gesto de cariño recibido. En estos momentos tan difíciles, su compañía ha sido un gran consuelo para nosotros. Agradecimiento. La familia Treviño Grandón expresa sus más sinceros agradecimientos a familiares, amigos, de forma especial a nuestros vecinos de Chiscaigüe que nos acompañaron en los momentos de dolor por la partida de nuestro querido tío, hermano, hijo Carlos Treviño Grandón, que en paz descanse. Gracias por su presencia, sus palabras de apoyo, sus oraciones, a cada gesto de cariño recibido en estos momentos difíciles, por su compañía, que han sido un gran consuelo para nosotros. Reciba nuestro afecto y gratitud. 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
1: Son las 14 horas.
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0: ¿Cómo están? Bienvenidos, ¿cómo están? Bienvenidas. Aquí te acompañamos en el Cantar Ranchero. A mí me dicen. En esta jornada, en este día, martes 9 de junio, sean todos bienvenidos, bienvenidas. Oiga, hoy día casi nadie está trabajando. Hoy día se dieron libre todos. Y sí, porque se cortó la luz.
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0: Y nosotros trabajando, por supuesto, más encima más felices. Que ganó Chile, viejo. Ganó el primer partido del Mundial. Ah, no, nada que ver.
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0: Perdón. Me ilusioné.

0: vamos saludando ya a la gente conectándose a esta hora de la tarde.
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0: esto? Claudita Becerra, buenas tardes desde Limache, Quinta Región, escuchando ya el programa. Tati Miranda, hola Javi, como siempre un agrado verte, animar los eventos, todo un éxito, te envío un gran saludito, muchas gracias. Verónica dice, hola Javi, con mucha lluvia pero contenta, escuchando la linda música, saluditos, ¿ah? Oiga, comentarle a la gente de Puyehue, de Puerto Octay, que hoy día estamos nada más ni menos que estamos sin luz. Todo muermo, literalmente, está sin energía eléctrica, Saesa principalmente, por arreglo de del mejoramiento y de aquí para allá. Y estamos nosotros aquí transmitiendo en vivo, desde que se cortó la luz, tuvimos como 15 minutos sin luz porque no encendía el generador, pero encendió.
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0: Oiga, los invitamos a compartir, los invitamos a reaccionar a esta hora de la tarde, todos juntos, hombres y mujeres, mujeres solteras, mujeres casadas, los maestros, las profesoras que salieron temprano hoy día. Saludamos también, por supuesto, a la gente que trabaja en las panaderías, que están trabajando en los supermercados, que están trabajando. Un gran saludito para ustedes, muchas gracias por sintonizarnos y todos compartiendo. Saludito desde Cuesta la Vaca, dice Rosita Espinosa. Mira, nosotros sabemos que hoy día va a haber poca gente conectada por lo mismo. Pero todos compartiendo, todos reaccionando.

todos compartiendo y reaccionando arriba. Rosa desde Fresia. Alejandra, saludos, Ale. Y todos compartiendo y reaccionando. Y sube los corazoncitos arriba. Y súbelo arriba, y súbelo arriba. Los que nos escuchan y nos ven, con los corazoncitos arriba. ¿Cómo dice?

0: Y vamos saludando ya a la gente conectada. Vamos todos compartiendo. Jovita Ruiz, Carmencita Quinchalef, vamos arriba, Marcelita.
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0: En este martes 9, martes literalmente como feriado, viejo, ¿eh? Literalmente como feriado. Toda la gente conectada, toda la gente escuchándonos, toda la gente estando en la sintonía de la radio a esta hora. Y para todas las mujeres que tienen un corazón de piedra, viejo. Para esas mujeres que alguna vez jugaron con su corazoncito y con su amor, lo cantamos juntos.

0: compartimos y lo reaccionamos todos juntos. ¡Arriba!
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0: María Burto, saludito para mi amigo de los muermos, de parte de su amiga de Argentina, que no esté enojado, besos, dice María. Oiga, Silvia, hola Javi, saludos desde Puyehue, Silvia Villarruel, que tengas una linda semanita, cuídese para ti también, pues cuídese mucho, mucho, pero mucho, mucho, toda la gente que nos están escuchando a esta hora. Noldi Paredes, saludos Javier, saludos John, saludos Miriam, Jovita.
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0: Oiga, pero llegó la hora, esta hora. Llegó la hora que toda la gente que nos está escuchando reaccionar a esta hora.
2: ¡Eso!
0: 30 reacciones más de aquí a las 2 y media. 30 personas que nos están escuchando a esta hora y tienen que reaccionar ahora ya. 30 personas, vamos. 29 personas ahora. 29, toda la gente que está escuchando la radio en el auto, en el trabajo, todos al Facebook a reaccionar, arriba. Vamos arriba, mira que estamos trabajando cuando nadie trabaja.
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0: Poca gente trabaja. Ya, todos reaccionando arriba, los corazones.

0: comparte con nosotros. Reacciona en este día. Día miércoles 9. No, martes, bueno, martes 9. Ya me perdí con los días ya.
1: Arriba.

la manito. Oiga, saludito, Pachita. Satar la platea pasa, está conectada, viejo. Y nos vamos arriba. Y nos vamos, y nos vamos, y nos vamos arriba. Y

baila todo el sur de norte. Y arriba los corazones. Y arriba los corazones. Saluditos para la Pame que está escuchando la radio. La Pame, la Miriam, la Leticia escuchando esta.

2:27, Carmencita. Oiga, vayan escribiéndonos de dónde nos están escuchando a esta hora. Vayan escribiéndonos ahí de dónde nos escuchan, de dónde nos ven. Vayan ahí escribiendo, vayan escribiéndonos. Ah, vamos, vamos, vamos. Ahí nos van escribiendo y nos van diciendo de dónde, de qué parte nos están escuchando a esta hora de la tarde. Bueno, son las 2 de la tarde con 27, ah, 2:27. ¿De dónde nos ven? ¿De dónde nos escuchan?

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1: Son las 14 horas y 29 minutos.
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Ahí estaba Jennifer, tu canción. Seguimos a esta hora. Loreto Arismendi dice por acá: hola Javi, ¿cómo estás? Quiero colocar, por favor, si puedes colocar la canción de Sebastián Almendra con El Cuarto de Milla. Te cuento, por favor, te estamos escuchando desde Cañita. Saluditos, un abrazo, Loreto. Y esto dice: ¡hey! Saluditos Ruth, saluditos Jovita, saludos Leticia, muchas gracias a toda la gente conectada. Nos vamos compartiendo, nos vamos reaccionando. ¡Arriba, viejo!

0: vamos con más saludos. Gisela.
1: 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Ahora en
0: adelante. Dice, hola Javier, mándale un saludito a toda la chiquilla del supermercado El Chanchito. Somos buenas para la peguita, laburando con o sin luz.
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0: Así que un gran saludito, Gisela. Un abrazo para todos por allá. Un abrazo gigante para ustedes, ¿ya? Javier, saludito, dice, saludos por la invitación.

0: 2:47. Oiga, estamos llenos de saludos, increíble. ¿Eh?
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0: Estamos llenos de saludos en el WhatsApp, en el Facebook. Vamos a saludar a toda la gente. Saludos a Graciela Torres, dice, muy buena música desde Río Negro. Lorena Maldonado también está conectada a esta hora. Cecilia Fuentes, Luis Toledo, Miriam, saludos Miriam, un abrazo gigante para ti. Saludos para Elizabeth Asensio, para Margarita Medina, para Ruto Yarzún, para Natalia Saavedra. Saludos, muchas gracias para Leticia Díaz, muchas gracias a Liana Pérez. Y así, mucha gente conectada a esta hora. No pensé que íbamos a tener hoy día tanta audiencia, porque sabemos que como no hay luz y todo el tema, y la gente no iba a escribir y todo el tema, pero se han pasado, chiquillos, ¿eh? Y chiquillas, a esta hora de la tarde. Y mientras tanto, seguimos bailando, seguimos recordando éxitos tras éxitos, para usted.

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Oiga, son las 3 de la tarde con 11 minutitos, 3 de la tarde con 11 minutos a esta hora aquí en la red acogida 101.3, 92.1 y 100.9 para toda la red regional de emisoras acogidas.

Burufu, qué buena canción, ahí estaban los super rancheros a esta hora en este día martes 9 de junio, para quienes están en la sintonía de la radio acogida. Gladys Oyarzún en este día martes nos escucha desde Puyehue, nos pide la siguiente canción.

Oye, ahí me escriben a esta hora que ha llegado la luz. Ha llegado la luz. Nos están informando a esta hora de la tarde. Gracias ahí a mi tío Marco, DJ Pablo, a Christopher y a Marcelo, que nos escriben a esta hora para decirnos que ha llegado la luz. Y en tu casa, amigo y amiga, ¿llegó la luz o todavía no? Escríbenos ahora a nuestro WhatsApp. ¡Adiós!

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2: Son las 15 horas y 30 minutos.
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Y vamos con más temas solicitados a esta hora. Oiga, tengo hartos temitas solicitados. Vamos de inmediato con esta canción que nos están escuchando a esta hora y nos piden anónimamente los Rancheros de Plata. Me duele el alma.

3 de la tarde con 52 minutos, 3 de la tarde con 52 a esta hora de la reta acogida. Nosotros nos comenzamos lentamente a despedir. Sí, pues lentamente, pasito a pasito. Suave, suavecito en esta jornada. Muchas gracias a todos por la enorme sintonía en el día de hoy. Y nos vemos mañana en una nueva edición, en un nuevo programa para quienes nos escuchan a esta hora de la tarde.

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1: Son las 15 horas y 59 minutos.
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5: Celso.
4: Amigo Celso, bienvenido a la programa La Mensaje. ¿De dónde se comunica?
5: De Santiago.
4: Gracias a la gente linda. Dame la fecha de nacimiento, por favor, amigo Celso.
5: 19-02-1985.
4: ¿Sí? Vamos a mirar, huesito. Ponga la mente, la corazón a lo que está pasando. Sanay, cura y la malay. Sanay, cura y la malara. Sanay, cura y la contoyonaira. Pirca, guareya, guachichamú. Jatapira, mira lo que me está marcando, amigo Celso. Eres una persona trabajador, emprendedor y luchador de la vida. Harto lo que ha luchado, por eso se siente cansado, agotado y a veces le llega depresión.

0: veces le llega esa tristeza, ese aburrimiento y esa impotencia porque no ha podido hacer lo que ha querido en la vida. Está con un hogar, con una familia bella. Está al lado de una buena mujer. Es bonito el hogar que tiene. Y al lado de buenos hijos, pero no ha podido prosperar. No ha podido salir adelante como ha querido. Y especialmente la parte económica y laboral ha sido muy cruzada en la vida suya. Sí. ¿Es verdad o es mentira?
1: Es verdad.
0: ¿Y ha buscado ayuda? Porque usted es persona que le gusta ayudarse. Es persona que busca salud, que cree en Dios, que pide porque es creyente.
1: Sí.
0: Pero no se explica por qué no avanza. ¿Por qué no avanza? Hay una mala suerte ya un tiempo atrás. ¿Cuánto hace que usted ha visto esa mala suerte? ¿Cuántos años? Porque esto no es meses, es años que viene así como embajada.
1: Sí, 2 años más o menos.
0: Y le voy a decir, su suerte es bonita, está es marchita, o se la han marchitado. Porque hay envidias, y usted se pregunta a veces, ¿qué me podrán envidiar? ¿Sabe qué le envidian? Que tiene un hogar de Dios, que tiene hijos, que lucha por una familia. Y usted, hermano mío, ha visto esa mala suerte desde este año pasado y ha comenzado por cosas malas. Aquí hay daños, aquí hay alumbramientos, su suerte se la tienen marchitada. Usted ya sabía, ¿verdad?
1: Bueno, tenía dudas, por eso lo escribí.
0: Yo le voy a pedir un favor, alísteme una velita blanca, alísteme un vaso liso. Porque primero quiero mirar de dónde vienen estas cosas y poderlas retirar. Le voy a enseñar 2 oraciones fuertes y le voy a tomar todos los datos para enviarle el paquete Putumayo. Quiero que lo reciba. Hay que darse cuenta quién es el que está al lado de uno, quién es el verdadero amigo, porque usted ha tenido alrededor suyo mucha envidia y personas que han pisado su casa le han pagado con malos tratos, con traiciones, con engaños. Alísteme el vasito con agua, hermano Celso, porque yo le devuelvo el llamado en un rato más. ¿Usted me recibe el paquete Putumayo?
1: Sí.
0: Se lo regalo con cariño. ¿Le hablé con verdad o le mentí en algo?
1: No, verdad.
0: Yo le agradezco la confianza que nos brinda y lo voy a invitar a recibir estos elementos de cura. Un abrazo. Que Dios me le bendiga.
1: Gracias.
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0: 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Deme su nombre.
1: Con Doris.
0: Doris, gracias, gracias. Dame la fecha de nacimiento tuya, Doris.
1: 13 de agosto del 75.
0: Ponga la mente, la corazón, esa pregunta seria. Pregúnteme de lo que es su hogar. No me diga nada. En su mente y en su corazón. Lo que es su hogar, su familia, lo que es la vida suya. ¿Correcto? Vamos a mirar.
1: Sí.
0: Guajidra, guajidra, guajidra. Dime trance, transebunde, gravetati, malich. Piachi, guarella. Amiga Doris, escucharame muy bien. Es una mujer fuerte y luchadora, muy trabajadora, como la gente allá de su tierra. Trabajadores que tienen el sueño siempre de salir adelante. Está al lado de un buen hombre. Este huesito me está mostrando una unión que luchan juntos, a la par. Pero él se está quedando un poquito atrás. No por flojo, no porque quiera, es por su salud que se le está quedando atrás también. ¿Cómo llama a su parejita?
1: José.
0: ¿Y qué edad tiene José?
1: 56.
0: Y le veo enfermedades de persona grande. Yo estoy viendo acá a su hogar. Estoy viendo a una mujer decaída de espíritu y muy triste. Y al lado, un hombre enfermo. Pero ustedes dos se quieren mucho, ya han luchado. ¿Cuánto tiempo llevan?
1: 10.
0: 10 años.
1: 10 años.
0: Y hay un amor tan fuerte y hay una energía como si llevaran 30, 40 años. El buen hombre al lado suyo. Y le voy a decir, mamá linda, que los tienen envidiados, que los tienen amarrados y que están impedidos para salir adelante. Están impedidos.
1: Así es.
0: Han venido para atrás varios tiempos. ¿Cuánto llevan en este país?
1: 15.
0: 15 años.
1: Sí.
0: Y le voy a decir, mamá, que lo que han podido, usted lo que ha podido lograr en los 15 años es poquito. Y lo que han hecho en los 10 años de unión también no compensa tanto esfuerzo, tanta lucha y trabajo.
1: Así es.
0: El dinero se hace sal y agua, el dinero no rinde, la estabilidad laboral y económica no la hay. Y puede que te vaya bien del año 1 o 2 meses y 10 años de austeridad. ¿Es verdad o es mentira lo que le estoy hablando?
1: Es verdad.
0: Aquí hay cosas negativas que tú arrastras del pasado. Desde antes de salir de tus tierras, su suerte se la han malogrado. Usted ha sido una mujer que ha luchado por salir adelante, por tener hogar, familia. Y por su familia es que usted se encuentra viviendo por acá tantos años. ¿Es verdad o es mentira?
1: Aquí. Es verdad.
0: ¿Qué hay que hacer, Doris? Mirar de dónde vienen estos daños. Esa gente mala, encomendarla a Dios, poner un escudo, una barrera de protección y limpiar la mugre que haya. Porque hay que comenzar una nueva vida en el escombro del pasado. Lo que el pasado ha traído son experiencias para un mejor vivir. Y usted, si logra romper estas cadenas negativas que le amarran al fracaso, a la tristeza, va a prosperar al lado de ese hombre bueno. Porque José es un hombre bueno, tiene un genio fuerte y un poco temperamental, pero es noble de corazón. ¿Es verdad o es mentira?
1: Es verdad.
0: Alísteme un vasito con agua. Le devuelvo el llamado en un rato más. Quiero regalarle el paquete Putumayo y mostrarle con hechos por qué es que le ha ido tan mal. Aquí hay daños que tienes que darte de cuenta. Un abrazo.
1: Perfecto.
0: Gracias por el minuto de su tiempo y por haberme escuchado.
1: Muchas gracias a
0: usted. Bendición.
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1: Son las 16 horas y 29 minutos.
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0: Hola, hola, ¿qué tal? Muy buenas tardes a todos nuestros amigos auditores quienes ya comienzan a sintonizar, claro que sí, la tarde para todos en este día de hoy, día martes 9 ya de junio. Saludamos también a quienes nos siguen a través del 100.9 y también a través de nuestra señal online www.radioacogida.cl www.radioacogida.cl para así compartir la buena programación en esta presente jornada. Vamos de inmediato a revisar el informe del tiempo. Vamos a ver cómo va a estar el tiempo para estos próximos días acá en la región de Los Lagos. Bueno, a esta hora tenemos una condición actual exactamente de 11 grados, nublado y chubascos débiles. Para este día miércoles 10 tenemos una mínima de 4, una máxima de 12 grados, nublado. Para el día jueves 11 tenemos una mínima de 6, una máxima de 11 grados, cubierto y lluvia. El día viernes 12 tenemos una mínima de 5, la máxima de 9 grados, nublado y chubascos. Bueno, así estamos presentando el informe del tiempo, presentado por la Dirección Meteorológica de Chile. Ya puedes comenzar, claro que sí, a programar tu música, tus pedidos musicales al 6423-71-484. 6423-71-484 también en esta tarde de lo que es la tarde para todos en este día de hoy. Saludamos también a quienes nos sintonizan también en esta presente jornada, también en este día de hoy, así que vamos a irlo con un llamado telefónico en esta tarde. ¡Aló, buenas tardes!
1: Hola, Jaimito, ¿cómo está usted?
0: Bien, bien. ¿Con quién tenemos el gusto de hablar?
1: Con la editora.
0: Señora Leo, ¿cómo está?
1: Bien, gracias a Dios.
0: Qué bueno. ¿Qué me cuenta?
1: Yo te llamaba para saludar a mi hijo que está de cumpleaños y día.
0: ¿Ya? ¿Cómo se llama su hijo? ¿Ah? ¿Cómo se llama su hijo?
1: Efraín,
0: ¿ya?
1: Sí, saludarlo por su cumpleaños, un día más, de vida.
0: ¿Ya?
1: Que esté pasándolo bien junto a su señora.
0: Ah, ya. ¿Y él a dónde está en estos momentos?
1: Él está en Los Hornos, trabaja, vive allá igual.
0: Ah, ya.
1: Sí, quería saludarlo.
0: Vamos a mandarle unas señales de humo para allá.
1: No estaría malo, ¿no?
0: Unas señales de humo para que escuche en Los Hornos.
1: Sí.
0: Ya.
1: Con una canción bonita, tú sabes,
0: Pueblito. Sí, pues no sé, aquí cumple. Tengo una canción especial para las cumpleañeras y cumpleañeros.
1: Ya, pues, mi niño.
0: Ya, pues.
1: Pasándolo bien igual usted.
0: Bueno, igual.
1: Saludos a toda la chumba de Entre Lago.
0: ¿No es Kiko?
1: ¿Ah?
0: ¿No es Kiko?
1: No,
0: porque usted dijo que era chusma, po.
1: Ah, la chusma, claro, toda la chusma de Entre Lago.
0: Ah, sí, pues,
1: la
0: chica
1: de la feria igual.
0: Ya, pues.
1: Que me conocen por ahí.
0: Ya, ni un problema. Ahí la vamos a tocar entonces en un momento más ya la canción. ¿Ya? Ya, no se preocupe.
1: Ya, mi niño, muchas gracias.
0: Bueno, que esté bien.
1: Igual usted, cuídese.
0: Bueno, quiero, igual, saludos, que esté
1: igual,
0: bien.
1: Igual, gracias.
0: Chao, chao, chao.
1: Chao, chao.
0: Saludos para la señora Leo también ahí que los pedía un tema para su hijo también en esta hora de la tarde. Antes de eso vamos a ir con un tema musical y mientras que buscamos el tema vamos a ir con otro para continuar nosotros en la tarde, para todos.

0: Voy para allá.
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2: Ya, para saludar a la señora Leo, por supuesto que está en sintonía de la tarde para todos. Los pidió un tema dedicado para su hijo que está de cumpleaños, Efraín. Y vamos de inmediato con este pedido musical.

Seguimos en esta hora de la tarde para todos porque los llamó Gloria, que está en sintonía también a esta hora de la tarde para todos, y los pide un tema de Pablo Herrera, que está en sintonía también a esta hora de la tarde en Pilma y Quien. Así que vamos de inmediato con este pedido musical.

Así estamos disfrutando de la tarde para todos en este día de hoy, para ustedes que están en sintonía también en distintos sectores de la comuna de Puyehue y sus alrededores. También los saludamos en esta, en lo que es la tarde para todos, donde tú puedes seguir programando tu música, tus pedidos al 64-2371-484, 64-2371-484, como también al más 569 71744756 más 569 71744756.

Sí, estamos disfrutando de la compañía de lo que es la tarde para todos. Claro que sí, en este día de hoy, día martes, para usted que está también en diferentes sectores de la comuna de Puyehue y sus alrededores, también lo saludamos en esta, en lo que es la tarde para todos. Vamos a continuar, claro que sí, vamos a continuar con la buena música en esta presente jornada de este día de hoy. Vamos a quedar con un tema clásico de Elvis Presley.

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1: Son las 17 horas y 30 minutos.
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Así estamos en la tarde para todos, siendo las 5 de la tarde con 48, 5 de la tarde con 48 minutos. Así estamos en la programación de esta hora de la tarde para todos. Vamos a quedar con Calle 13 también en esta programación de la tarde para todos.

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2: Son las 18 horas.
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Así estamos disfrutando de la tarde para todos, claro que sí, en este día de hoy, día martes 9 de junio. Saludamos también a quienes se vienen incorporando a la sintonía a través de nuestra señal online, como es www.radioacogida.cl. Vamos a quedarnos con un tema musical del recuerdo, claro que sí, de la música disco también en esta jornada, así que vamos de inmediato con este tema musical del recuerdo en esta hora de la tarde para todos.

Vamos a quedarlo con Casey and the Sunshine Band, con Give It Up, que los canta Casey and the Sunshine Band en esta hora de la tarde para todos.

0: Así estamos en la tarde para todos, claro que sí, en este día de hoy para todos los nuestros amigos auditores quienes están en sintonía. Nosotros vamos a una pausa y nosotros continuamos en la tarde para todos.
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2: Son las 18 horas y 30 minutos.
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Así estamos en la tarde para todas y pasaba Paulina Rubio, claro que sí, con ese tema musical. También en esta presente tarde ya de este día de hoy para los amigos auditores. Bueno, los llamó Rafael, que está en sintonía también en Porvenir. Saludos para Rafael y los programa también un tema musical en esta tarde de Tren al Sur de los Prisioneros.

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2: Son las 19 horas.
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Hola, ¿cómo están? ¿Qué tal? Qué gusto saludarles. Muy buenas tardes. Comenzamos volviendo a casa para hoy martes 9 de junio. Saludos muy especiales para ustedes que ya nos comienzan a escuchar, a sintonizar en Los Muermos, en Puerto Octay, en Puyehue, en www.radioacogida.cl y para quienes nos ven y escuchan en el canal 806 de Patagonia IP. Nuestro WhatsApp ya está activo, disponible para que nos contacte, más 569-6752-1729. Nos puede escribir para reportar su sintonía, para enviar saludos, para pedir alguna canción especial que quiera escuchar o recordar. Nos contacta nomás sin ningún problema. Siempre el WhatsApp de la radio está disponible para que sea parte de esta programación aquí en la red acogida. Quédate con nosotros, disfruta de Volviendo a Casa hasta las 22 horas.

La tremenda Joana Recio para acompañarnos en la música a las 7:13, ya 7:13. Recuerde, hasta las 22:10 compartiendo siempre buena música aquí en la red acogida. Más 569-652-1729 para que nos contacte, sea parte de esta programación, nos puede reportar su sintonía, puede pedir una canción, algún tema bonito, especial, alguna canción que quiera recordar. O si quiere saludar a alguien en especial, nos puede contactar también. Más 569-652-1729. Quédate con nosotros, disfruta de este martes 9 de junio, esta nueva edición de Volviendo a Casa.

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1: Las 7 y 17 le contamos que una destacada participación tuvieron los hermanos Isidora y Damián Díaz Carrasco en el Campeonato Internacional Centro Zona Sur de Tenis de Mesa, desarrollado durante el pasado fin de semana en la ciudad de Talca y que reunió los mejores exponentes de la disciplina provenientes de diversas regiones del país. El certamen congregó a deportistas clasificados desde Rancagua hasta Punta Arenas, quienes previamente habría logrado ubicarse entre los mejores de sus respectivas asociaciones en los torneos zonales. En este contexto, la estudiante de la Escuela México de Osorno, Isidora Díaz Carrasco, consiguió una sobresaliente actuación al obtener el segundo lugar en la categoría Pedica Damas Sub-11, consolidándose como una de las mejores jugadoras de su categoría en la macrozona centro-sur del país. Por su parte, su hermano, Damián Díaz Carrasco, estudiante del Liceo Eleuterio Ramírez de Osorno, logró un meritorio quinto lugar en la categoría infantil sub-15 tras enfrentar a destacados representantes provenientes de distintas asociaciones regionales.

Quédate con nosotros hasta las 22 horas. Recuerde, volviendo a casa, que es la radio acogida. Nos puede contactar, nos puede enviar su mensaje, nos puede escribir al más 569-652-1729. Siempre está activo, disponible para que nos escriba, nos reporte su sintonía, alguna situación que le pueda ocurrir o que vea algo extraño y que nos pueda informar ahí en el traslado desde su lugar de trabajo, desde su local comercial hasta su hogar. WhatsApp disponible, activo como siempre, más 569-652-1729. Voy a

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1: Radio Acogida indica la hora.
2: Son las 19 horas y 31 minutos.
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1: Ya estamos de regreso con Volviendo a Casa.

Jorge González y la música para acompañarnos también en esta tarde, noche del día martes 9 de junio, 24. Ya son los minutos que nos separan de las 20 horas, solo restan 24 minutos para las 8. Recuerde, más 569-652-1729, ese es el WhatsApp de la radio para que usted nos contacte, nos reporte su sintonía, nos comente desde qué sector, desde qué ciudad, desde dónde nos escucha a esta hora. Puede enviar saludos, puede pedir canciones, también no hay ningún problema. Nos contacta nomás ahí al WhatsApp de la radio, siempre activo y disponible para que sea parte de este Volviendo a Casa. Hasta las 22 horas, quédate en nuestra sintonía.

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1: Le contamos que en alerta se encuentra el hospital de Frutillar por el aumento en la presencia de roedores en la comuna, fenómeno del cual el recinto de salud no está exento. Por lo anterior, la administración del recinto ha implementado diversas medidas preventivas. Entre dichas actividades de supervisión se encuentra la instalación de dispositivos de captura, el aumento en las visitas de la empresa especializada en control de plagas y ejecución de mejoras en sectores que puedan constituir focos de atracción de vectores. Asimismo, el pasado viernes 5 de junio, inspectores de la Secretaría Regional Ministerial de Salud realizó una fiscalización en el establecimiento a raíz de una denuncia, concluyendo el informe de la autoridad sanitaria que las dependencias internas del hospital se mantienen en adecuadas condiciones de orden e higiene. Además, desde la dirección del hospital de Frutillar aseguraron que se están adoptando medidas adicionales y reforzando los planes de control, los que serán informados a la autoridad sanitaria con el objetivo de reducir los riesgos tanto para los funcionarios como para los pacientes.

A propósito de la canción que nos traía el tremendo Julio Iglesias, la carretera, máxima precaución para quienes conducen o se desplazan a diferentes puntos de la provincia o la región, ya que el pavimento aún se mantiene resbaladizo, la lluvia cesó, pero aún se mantiene mojado el pavimento y por ende esto hace que el vehículo quede mucho más inestable y se pueda resbalar de repente en una mala maniobra. Así es que máxima precaución, siempre atento ya a la conducción y esperemos que su ida, ¿cierto?, sea sin ningún problema y que llegue a su destino de la mejor forma. Así es que ya lo sabe, ¿eh? Máxima precaución para quienes a esta hora nos van escuchando, van sintonizando la radio, Los Muermos, en Puerto Octay o en Puyehue, y van ahí haciéndose acompañar de esta programación. Vamos a continuar con más canciones y buena música. Recuerde, estamos hasta las 22 horas.

Y la música nos acompañaba God of Wanna. Faltan ya 5 minutos para las 20 horas. Seguimos en este Volviendo a Casa de hoy martes 9 de junio. Recordándoles que nos puede enviar su mensaje, nos puede escribir al más 569-652-1729. Siempre ahí nuestro WhatsApp activo, disponible para que sea parte de esta programación. Recuerde que va todos los días, de lunes a jueves, de 19 a 22 horas.

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2: Son las 19 horas y 59 minutos.
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3: ¿Cómo están? Bienvenidos a este resumen informativo de las 20 horas de la Red Acogida. La Corte Suprema inició la revisión de 104 casos de jueces, ministros, relatores y otros integrantes del calafón primario del Poder Judicial que son investigados por haber salido del país mientras hacían uso de licencias médicas. El análisis se desarrolló este lunes durante una sesión de